0: dio a conocer que en sesión del Comité Permanente de Preliberaciones dan seguimiento a la identificación de personas privadas de la libertad en condición vulnerable con delitos no graves, que puedan acceder a mecanismos de preliberación, amnistía o libertad anticipada, con especial atención a indígenas, mujeres, personas con discapacidad y adultos mayores, entre otros. En la Ciudad de México, la alcaldía Benito Juárez anunció que concluyeron los trabajos de reparación de un socavón registrado en el cruce de las calles Adolfo Prieto y Concepción Beistegui en la colonia del Valle. Señaló que la vialidad quedó rehabilitada y abierta a la circulación 24 horas antes de lo estimado. En información internacional, la administración de Donald Trump pidió al Departamento de Justicia de Estados Unidos que garantice la inmunidad judicial de la presidenta interina de Venezuela, Delcy Rodríguez, en la demanda civil abierta contra ella en Florida. Para Noticentro informa Alicia Hernández.
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1: ¿Qué tal? Vamos a las noticias. Durante el cierre del programa Vida Plena Corazón Contento, la jefa de gobierno, Clara Brugada, anunció que enviará una iniciativa al Congreso local para elevar el bienestar emocional a rango constitucional.
2: Incorporaremos en la Constitución la obligación del gobierno de la Ciudad de México de implementar una política pública integral de atención a la salud mental.
1: Entre 2025 y 2026, la aduana del Aeropuerto Internacional de la Ciudad de México reportó aseguramientos históricos. En operativos, se decomisaron más de 156 toneladas de cigarros ilícitos y 400 kilos de sustancias ocultas en paquetería. La Secretaría de Seguridad y Protección Ciudadana y la Secretaría de Marina destacaron que las inspecciones con tecnología no intrusiva permitieron detectar mercancías apócrifas y frenar la evasión fiscal. El colapso de un puente en el tramo Ramal a Palomas Viejo obligó al cierre total de la carretera federal Janos-Agua Prieta entre Chihuahua y Sonora. La falla estructural ocurrió durante la madrugada de este martes 21 de julio debido a las intensas lluvias provocadas por el monzón mexicano. El presidente electo de Colombia, Abelardo de la Espriella, anunció que el empresario Mauricio Tobón del departamento de Antioquia será el embajador del país en México una vez asuma el poder el próximo 7 de agosto. Para Noticentro informa Alicia Hernández.
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1: Muy buenas noches, vamos con las noticias. El rector de la Universidad Nacional Autónoma de México, Leonardo Lomelí, instruyó la elaboración de un informe detallado sobre el concurso de selección a licenciatura para el ciclo 2026-2027-1, luego de observarse un alza significativa en el número de alumnos con altos puntajes. Señaló que para garantizar la transparencia del proceso en línea, se integró una comisión técnica de especialistas que revisará los procedimientos y los resultados. La Procuraduría Federal de Protección al Ambiente coordinó un operativo para la recuperación de la Zona Federal Marítimo Terrestre en Acapulco, Guerrero. Las acciones permitieron el retiro voluntario de 40 bodegas instaladas de forma irregular en Playa Honda, Tamarindos, Caravali y Papagayo. En el marco de las acciones coordinadas contra la tala clandestina, la Secretaría de Seguridad Ciudadana y la Secretaría del Medio Ambiente de esta capital detuvieron a un joven de 21 años por transportar madera de procedencia ilícita en Xochimilco. En información internacional, el secretario de Salud de Estados Unidos, Robert F. Kennedy Jr., aseguró que el actual brote de ciclosporiasis que ha afectado a más de 1.600 personas en el país está bajo control. Para Noticentro informa Alicia Hernández.
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1: Muy buenas noches, vamos con las noticias. La Secretaría de Agricultura dio inicio al entrenamiento de una nueva generación de 5 binomios caninos en el Centro de Adiestramiento Canino de Tecámac, Estado de México. La capacitación dura 6 semanas y reúne a perros rescatados de albergues con oficiales de inspección de República Dominicana y Belice. El objetivo es reforzar la revisión de productos de riesgo agroalimentario en aeropuertos, puertos y fronteras internacionales para frenar plagas regionales. El fiscal general de Justicia de Tamaulipas, Jesús Eduardo Gobea, informó que en el caso de Dafne Zapata Quintos, la adolescente que murió durante un campamento de una academia militarizada, avanzó a una nueva etapa procesal.
2: La investigación de los hechos no está centrada en los aspectos administrativos de operación de la institución educativa privada en que ocurrieron los hechos, sino en el análisis profundo del contexto en que estos ocurrieron.
1: El gobernador de Texas, el republicano Greg Abbott, emitió una orden ejecutiva que instruye a las agencias estatales a investigar y sancionar las prácticas ilegales que promuevan el turismo de nacimiento, mediante el cual las embarazadas viajan a Estados Unidos para dar a luz y que sus hijos obtengan la ciudadanía. De nuestro almanaque, el 21 de julio es el Día Mundial del Cerebro, el órgano más importante de nuestro sistema nervioso central, que representa el 2% del peso corporal. Está conformado por un 73% de agua y consume un 20% de la energía y oxígeno que consume el organismo. Para Noticentro informa Alicia Hernández.
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1: Muy buenas noches, vamos con las noticias. En el marco del rescate de la cuenca del río Alto Atoyac, autoridades federales, estatales y municipales realizaron la 12ª jornada de limpieza en San Pablo del Monte Tlaxcala. Acumuladamente, las jornadas han sumado la participación de 11.000 personas y la recolección de más de 4.800 toneladas de basura en 371 kilómetros de cauces. Los trabajos de rehabilitación en el pozo de agua potable Reynesa presentan un avance del 75%, así lo informó el alcalde Adolfo Cerqueda. La obra forma parte del Plan Integral del Oriente y beneficiará de manera directa a cerca de 100.000 habitantes de Nezahualcóyotl. El presidente de Estados Unidos, Donald Trump, dio a conocer que ordenó a su administración que permita a todas las aerolíneas estadounidenses volar directamente al Líbano, tras una suspensión de casi 40 años. De nuestro almanaque. El 21 de julio de 1899 nació el influyente novelista y periodista estadounidense Ernest Hemingway. Su experiencia como corresponsal de guerra enriqueció sus relatos sobre la condición humana, la valentía y la tragedia en obras como El viejo y el mar y Por quién doblan las campanas. En 1954 fue galardonado con el Premio Nobel de Literatura. Para Noticentro informa Alicia Hernández.
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0: la una.
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1: Muy buenas noches, vamos con las noticias. En el marco del Día Mundial del Perro, que se conmemora este 21 de julio, la Secretaría de Seguridad Ciudadana rindió homenaje a los 62 ejemplares caninos que integran las distintas corporaciones policiales de la Ciudad de México. Los binomios están adiestrados en tareas de detección de sustancias, explosivos, búsqueda de personas en estructuras colapsadas y labores de protección. La plantilla policial se compone de 33 machos y 29 hembras. La Procuraduría Federal del Consumidor dio a conocer los resultados del operativo desplegado por la Justa Mundialista. Se realizaron 700 visitas de verificación y se brindaron más de 5.000 asesorías para proteger los derechos de la afición. En los módulos ubicados en terminales aéreas, se concretaron más de 300 conciliaciones con aerolíneas por demoras, sobreventas y cancelaciones de vuelos. El Servicio Meteorológico Nacional informó que para la noche de este martes 21 de julio se prevén lluvias muy fuertes en Sonora, Chihuahua, Michoacán y Guerrero. Las lluvias serán provocadas por la interacción del monzón mexicano, la onda tropical número 20 y canales de baja presión. En información internacional, Estados Unidos completó este 21 de julio su undécima noche consecutiva de ataques contra Irán, en una nueva operación que, según el Comando Central estadounidense, golpeó centros de operaciones militares, instalaciones de drones y aeronaves, capacidades marítimas y logística militar. Para Noticentro informa Alicia Hernández.
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3: Margarina o mantequilla, aunque pueden parecer iguales y usarse para preparar muchos alimentos, tienen diferencias importantes.
2: Su origen, composición y características no son las mismas. Por eso, antes de elegir, infórmate con el estudio de calidad que Profeco les hizo a estos productos.
3: Y en la sección Consuminis, descubrirás una nueva forma de consumir sin tener que gastar. Intercambia, juega y comparte.
2: Una forma sencilla de aprovechar todas esas cosas que hace mucho ya no usas, que están en buen estado y que otra persona puede estrenar.
4: Revista del Consumidor.
3: El Laboratorio Nacional de Protección al Consumidor analizó 43 productos, 28 mantequillas y 15 margarinas para conocer su calidad y verificar que cumplan con la información que ofrecen.
2: Pero antes de conocer los resultados, la química Margarita Gómez Sánchez nos explica qué diferencia una mantequilla de una margarina.
5: Hola, ¿qué tal? Soy la QFD Guadalupe Margarita Gómez Sánchez y estamos en el Laboratorio Nacional de Protección al Consumidor.

0: comercial y que ésta sea verdadera. Deben indicar, entre otros,
1: marca, denominación, contenido neto, lista de ingredientes, fecha de caducidad, alérgenos y leyenda de conservación.
0: Pasaron por la báscula, pero ¿para qué se realiza esta prueba?
1: Para comprobar que el producto contenga la cantidad indicada en su etiqueta. Las personas consumidoras tienen derecho a recibir información clara, veraz y comprobable.
0: Otro punto importante fue conocer qué tipo de grasa contienen.
1: Al ser la grasa el ingrediente principal y el elemento que determina si un producto puede llamarse mantequilla o margarina, se verificó que correspondiera con su denominación, grasa de leche en las mantequillas y aceites vegetales en las margarinas.
0: También se revisó el contenido de sodio. Aunque es un mineral necesario para el organismo, consumirlo en exceso puede relacionarse con problemas de salud.
1: ¿Y qué hay del aporte calórico?
0: De manera informativa, se calculó su contenido energético tomando como referencia que cada gramo de grasa aporta 9 kilocalorías.
1: Estos fueron los resultados.
2: Los resultados obtenidos en general fueron buenos. En este caso cumplieron con el contenido neto, el tipo de grasa, la cantidad de grasa, la cantidad de sal. Salvo un producto que a lo mejor no cumplió con la cantidad necesaria para poderse denominar como margarina. Pero bueno, vamos a ver los resultados para que ustedes tomen sus propias decisiones.
0: Dos productos de la marca Lurpak se denominan mezcla de mantequilla con aceite de canola. Al no corresponder a una mantequilla o margarina, no cuentan con un estándar de calidad específico que los regule.
1: Un producto de la marca Gloria no debería llamarse mantequilla porque no cumple con el mínimo de grasa requerido por el estándar de calidad.
0: Y un producto de la marca Table Made no tiene la grasa suficiente para denominarse margarina.
1: Haz un consumo informado.
2: Algunas de las recomendaciones que podemos darles al momento de que ustedes van a hacer sus compras es que chequen que realmente su producto esté en refrigeración, que esté el envase en condiciones óptimas, que la fecha de caducidad está en tiempo y al tiempo de uso que le vayan a dar. También decidir si su producto que van a consumir lo necesitan con sal o sin sal, de acuerdo a lo que van a preparar. En este caso también es importante que cuando ustedes pongan su producto en su recipiente sartén, tenga una temperatura baja, puesto que si es muy alta puede llegar a quemarse o tomar coloración o sabor desagradables.
0: Recuerda que tanto la mantequilla como la margarina son productos con alto contenido de grasa. Las mantequillas contienen principalmente grasas saturadas y las margarinas suelen contener grasas trans, por lo que se recomienda moderar su consumo.
1: Consulta el estudio de calidad de mantequillas y margarinas en la Revista del Consumidor en su edición impresa o digital.
0: Porque un consumo saludable empieza con decisiones basadas en información veraz.
1: Ahora te daremos unas ideas para que las niñas y los niños se diviertan y puedan tener las cosas y juguetes que desean sin necesidad de gastar.
3: Revista del Consumidor.
0: ¿Te imaginas regresar a casa con un libro nuevo, un rompecabezas o ese juguete que llevabas meses buscando sin gastar un solo peso?
1: Sí se puede. Solo necesitas algo que ya no uses y muchas ganas de intercambiar.
0: Es una gran forma de conseguir cosas que te gusten. Además de ser divertida, ayuda a cuidar tu bolsillo y también al planeta.
1: ¿Has escuchado hablar del trueque?
0: Es una opción para el consumo cotidiano, sustentable y comunitario.
1: Es un intercambio. Tú das algo que ya no usas, pero que está en buen estado, y recibes otra cosa que alguien más ya no necesita.
0: Puede ser un juguete, un libro, una historieta, una mochila, ropa que ya no te quede, o hasta un juego de mesa.
1: Por ejemplo, imagina que tus patines ya no te quedan, pero una amiga tiene el libro que tanto querías leer. ¡Los dos ganan!
0: Lo mejor es que no necesitas gastar dinero para llevarte algo nuevo a casa.
1: Organizar un trueque o intercambio es muy fácil. Invita a tus amigas y amigos y pídeles que busquen objetos que ya no utilicen, pero que todavía estén completos y en buen estado. Eso sí, hay que limpiarlos hasta que luzcan bonitos.

0: bonitos.
1: Recuerda que un buen intercambio debe ser justo. Entrega únicamente cosas que tú también aceptarías recibir.
0: Además de divertirse, estarán dando una segunda vida a muchos objetos que, de otra forma, podrían quedarse olvidados en un cajón.
1: Eso ayuda a generar menos basura, aprovechar mejor los recursos y consumir de manera más responsable.
0: Y quién sabe, quizá descubras un libro que se convierta en tu favorito. Un rompecabezas que nunca habías armado, o ese juguete que llevabas tiempo buscando.
1: Porque no siempre lo mejor es comprar algo nuevo. Muchas veces, compartir e intercambiar también es una gran opción.
0: Eso sí, para organizar el trueque, pide el apoyo de una persona adulta de confianza.
1: Reunirse, jugar, compartir y cuidar el planeta.
0: Todo al mismo tiempo.
1: Revista del Consumidor. Información útil para consumir mejor.
2: Revista del Consumidor.
1: En la edición 593 de la Revista del Consumidor, tenemos contenidos para todos los gustos. Y si quieres darte un chapuzón, consulta nuestra sección de Brújula de Compra.
0: Recabamos los precios de acceso a parques acuáticos o balnearios ubicados en 9 entidades del país para conocer los costos y características de los servicios incluidos en pases de un día, sin hospedaje.
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2: Hoy,
0: Revista del Consumidor. 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
1: Muy buenos días, vamos con las noticias. La Secretaría de Seguridad Ciudadana de la Ciudad de México puso en marcha la campaña Verano Seguro para proteger los hogares en vacaciones. Recomendó asegurar accesos como puertas y ventanas, mantener iluminadas las zonas exteriores y evitar publicar viajes en redes sociales. También sugirió informar el itinerario de traslado a personas de confianza y tener a la mano documentos e identificaciones importantes. El Servicio Meteorológico Nacional informa que este miércoles 22 de julio inicia una onda de calor en zonas de Baja California, Baja California Sur y Sonora. El organismo prevé temperaturas extremas que superarán los 45 grados Celsius en el noreste de Baja California y el oeste de Sonora. En entidades del norte como Sinaloa, Chihuahua, Coahuila, Nuevo León y Tamaulipas, las temperaturas máximas oscilarán entre los 40 y 45 grados. El Museo Franz Mayer celebrará su 40 aniversario el próximo miércoles 29 de julio de 18 a 22 horas con la Noche Chavorruca. La jornada temática noventera incluirá baile, pastel, talleres de pulseras y recorridos especiales dentro de la Noche de Museos. El costo de entrada general será de 130 pesos e incluirá el acceso a todas las exposiciones del recinto. La Fiscalía del Distrito Sur de Nueva York propuso que el juicio contra el expresidente venezolano Nicolás Maduro y su esposa Cilia Flores, acusados de cargos de narcotráfico, comience en junio de 2027, según un documento presentado ante un tribunal federal de Nueva York. Para Noticentro informa Alicia Hernández.
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2: Seis uno del miércoles 22 de julio. Ya se nos fue julio.
3: Ya, prácticamente. Estamos a finales de este mes.
2: Y ya estamos con el segundo semestre de este año ya. Ya en serio, ya formal es el...
3: La segunda parte
2: que se va este año. Sí, ya de aquí en adelante, ya dentro de 3 días van a ser las fiestas patrias, después viene el Día de Muertos, y ya prepara los regalos de Navidad.
3: Sí, y así ya, cuando veamos ya estamos en 2027.
2: Sí, es muy curioso, pero yo supongo que a todos nos pasaba, de niños se hacía eterno. Que llegara, por ejemplo, Navidad. ¡Uy, de aquí a Navidad! ¡Uy, de aquí a mi cumpleaños! Y en verdad lo sentíamos muy lejos. Yo me acuerdo mucho de esa sensación de que de mayo a diciembre, ¡uy, se me hacía como recorrer el mundo entero 3 vueltas!
3: Sí, sí, sí. La verdad yo también tenía esa sensación.
2: Sí, ¿verdad?
3: Ajá,
2: como yo que... Yo creo que a todos los niños nos pasa.
3: Nos pasó. Sí, sí, pero... Pues ya ahora siento que el tiempo se nos va tan rápido.
2: Sí. Los días, las semanas y los meses... No lo sientes, ya no los disfrutas, vamos, como...
3: Como antes, sí, y... A ver también, ¿quién ya cumplió los propósitos? Sus propósitos.
2: ¿Tú los escribes?
3: No escribo, pero sí mentalizo.
2: Sí, ajá. Lo que tienes que lograr durante el año. Pero conforme pasa el tiempo, conforme vas creciendo, cada vez va siendo más difícil cumplir con los propósitos, por muchas razones, cuestiones económicas, de tiempo, de las posibilidades que tenemos a nuestro alrededor de lograr algunas cosas, porque a lo mejor dices, este año me propongo
3: viajar,
2: sí, irme a la playa por lo menos 3 veces y resulta que no vas ni una.
3: Que hasta fin de año sacas las maletas y das la vuelta.
2: Ah,
3: y sí. Dicen para que haya viajes.
2: Todas esas creencias que tenemos algunos para que el año entre con buenos vientos.
3: Sí.
2: Sacar las maletas, poner monedas en los zapatos.
3: Comer lentejas.
2: Sí, para que haya abundancia.
3: Abundancia.
2: Sí, muchas cosas. Estrenar algo.
3: Ah, sí, también.
2: Estar con personas que quieres.
3: Además, las uvas.
2: Sí, con cada campanada y después estás ahogándote con las uvas. Oh, pero pues son cosas que alimentan, no físicamente, sino espiritualmente.
3: Y que son parte del festejo, del
2: parte
3: momento.
2: Parte del festejo y de la formación de esperanzas, de propósitos.
3: Así es.
2: Durante el año. Te da la esperanza de que a través de esas 12 uvas, que vas pidiendo un deseo con cada uva, y casi te las atragantas todas para terminar dentro de las 12 campanadas, creemos o tenemos en ese momento la idea de que en verdad va a ser algo que te va a llevar a lograr muchos objetivos, ¿no?
3: Sí, que son parte de ese objetivo y de algo positivo.
2: Sí,
3: de algo
2: estaba
3: bueno.
2: Buscando la palabra adecuada, pero no. Es como deseo, pero tiene... Bueno, ya nos acordaremos de la palabra. Pero bueno, querido público, están ustedes y les agradecemos que nos estén acompañando en una emisión más de Variedades Matutinas, aquí en la 1030 de Radio Centro. En esta emisión contamos con el apoyo de Saúl Sánchez en la parte técnica y ponemos a sus órdenes el teléfono, que es un número de WhatsApp al cual pues usted se puede comunicar con usted, con nosotras, para comentarnos algo, agregar algo a nuestros comentarios o simplemente para que le saludemos y la mencionemos durante la transmisión. El teléfono 5539-51-1030.
3: 5539-51-1030.
2: Estamos a sus órdenes. Usted platíquenos algo interesante relacionado con lo que señalemos durante la mañana. Y aquí estamos ya, en Variedades Matutinas. Y un abrazo cariñoso a quienes este día festejan su día de día, su onomástico: Anastasio, Cirilo, Walterio, Jerónimo. Ay, yo tuve un compañero Jerónimo al que aprecio mucho y dejó el lugar donde trabajábamos y se fue a vivir a Jalisco. Un saludo, licenciado Jerónimo Piña. María Magdalena y Platón. Ay, ¿habrá quien le ponga Platón a su hijito?
3: Pues no lo dudes. Ya ves que ahora hay de esos, que esas listas de nombres tan extrovertidos, o bueno, raros, no tan comunes.
2: Raro, ¿no? Porque sí. Todo mundo sabe que Platón, aquel que pues, se ponía el dedito en la frente para pensar.
3: Para gritar.
2: Sí. A ver, pero Saúl también quiere entrar en la plática. Adelante, Saúl.
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0: Muy bien, Saúl, estas son las mañanitas para todos los que el día de hoy festejan algo, porque se pueden festejar muchos aniversarios.
1: Sí, como decías, uno de bodas.
0: De bodas, de que entraste al trabajo, que concluiste una carrera, que compraste por fin tu departamentito, tu casa.
1: Ah, sí, eso es un gran triunfo.
0: Sí, sí. Cuando logras eso, sientes así como que ya dominas la mitad del mundo.
1: Sí, que realizaste ya algo.
0: Sí.
1: Tienes algo.
0: Algo muy importante.
1: Sí, sí, es cierto.
0: Y un día como hoy nace Mireille Mathieu, una cantante francesa. Cumple hoy 80 años, ¿no? Si la vida pasa para todos.
1: Claro.
0: Mireille Mathieu nace en Aviñón. Un día como hoy, en el año de 1946, es una cantante francesa que tuvo una época importante entre los 60 y los 70. Sí, fue muy conocida en México, el Ruiseñor de Aviñón. Una extensa carrera musical, una voz muy particular, melodiosa, suavecita, bonita su voz.
1: Sí, agradable.
0: Fue descubierta en 1965. Es el arquetipo de la cantante popular de los años 60 y 70. Considerada un símbolo de la canción francesa, apenas llegó a vender 122 millones de discos.
1: ¿Nada más?
0: Nada más. Si le dieron
1: un peso.
0: Que ella es francesa, que...
1: No, ¿qué será?
0: No, ahorita ya es un euro.
1: Son, euros.
0: Un euro por cada disco.
1: Disco.
0: Tiene algo de dinero.
1: Sí, ya un buen ahorrado.
0: Grabó en 11 idiomas, francés, alemán, inglés, español, italiano, bueno, hasta catalán y provenzal. Ahí dice... Provenzal, ese sí no lo conozco, ni había oído hablar.
1: Yo te iba a preguntar cuál es ese.
0: No, pues no me preguntes. Ahorita lo averiguamos.
1: Sí.
0: Y celebró en noviembre del 2005 40 años de carrera. Y fue asesorada por Paul Muriat, toda una estrella de la música, y el compositor André Pascal. Y ya llegó Mireille. Adelante, Saúl.

0: Ella es Mireille Mathieu, que cantó en Las Vegas nada menos que con Dean Martin y Frank Sinatra, y tuvieron un éxito los tres en Las Vegas, pero realmente enorme, enorme. Y la conocimos en México fue muy escuchada en los años 70 más o menos,
1: aproximadamente,
0: finales de los 60. Y en cine, la canción tema de Un Hombre y una Mujer también ha contribuido a popularizar su voz en todo el mundo. La historia de un amor en 1971, que donde su estilo interpretativo en francés de la canción de Historia de Amor, Love Story, es un éxito para ambos. Esta canción en efecto ha sido clasificada entre las 100 más exitosas de la música francesa de los últimos 50 años. Y yo recuerdo que aquí en México se escuchó mucho Mireille Mathieu. Y aquí hay otra de sus canciones, ¿verdad, Saúl? Adelante.

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15: Seis veinte, y yo no sabía que hubiera un Día Mundial del Cerebro.
16: Ni yo. Ahora que hacen días de todo.
15: Ay, sí. ¿Habrá un Día del Zapato?
16: No lo dudo, ¿eh? Ahorita buscamos.
15: Es una tontería, pero es que de veras hacen oficiales una serie de días que... Pero bueno, el día de hoy... La efeméride del cerebro se celebra gracias a la propuesta de la Federación Mundial de Neurología, con el objetivo de difundir la importancia de la salud cerebral e informar a la sociedad sobre estrategias de prevención y tratamiento de enfermedades cerebrales frecuentes en la actualidad. Dicen los médicos, los especialistas, que para mantener una salud cerebral óptima y prevenir el deterioro cognitivo, las organizaciones de salud recomiendan adoptar hábitos muy sencillos. Ejercicio físico. Esto no quiere decir que vaya a hacer pesas al gimnasio o que se ponga a caminar o correr 10 kilómetros diarios. No. Un ejercicio suficiente para mejorar el flujo sanguíneo hacia el cerebro. Digamos que si no tiene un parquecito cerca de su casa, dele 8 vueltas a la cuadra. Y ya eso es un ejercicio, pero a un ritmo que mantenga el paso constante durante las 10 vueltas a la cuadra, respirando profundamente, haciendo respiraciones profundas en la caminata, si le es posible, si no tiene limitantes que le impidan mover los brazos, subirlos, bajarlos, hacerlos hacia adelante, hacia atrás. Todo eso le va a ayudar, y eso en principio le va a ayudar a oxigenarse adecuadamente. Y segunda, si cada vez lo hace un poquito más intenso, hasta regular su peso si es que tiene kilillos de más.
16: Y así va uno adquiriendo la condición física.
15: Sí, sí, sí.
16: Va soportando, bueno, aguantando más ese ritmo.
15: Por otro lado, también hay que estimularse mentalmente, ejercitar la lectura. Tenga el hábito o vaya proponiéndose crearse el hábito de leer media hora todos los días. Pero que diga, a las 6 de la tarde me siento y voy a leer durante media hora. Verá que en unos cuantos días van a ser 60 minutos, 65 minutos, verá, porque se va habituando, se va haciendo necesaria la lectura todos los días y aprender cosas nuevas.
16: Claro. Oye, si es una lectura de algo que te interesa, de una historia, lo que sea, pero hasta te vas como que, ay, picando, como dicen, ¿no?
15: Sí,
16: y dices,
15: sí.
16: No, ya.
15: Y luego no la puedes dejar.
16: Sí.
15: Luego ya tienes 3 horas ahí sentado leyendo.
16: Ya se me pasó el tiempo. Ya sí, son las 9. Sí, sí. Ya.
15: Sí, pero eso es muy bueno, que vayas siendo consciente de esa actividad como una gimnasia mental.
16: Dicen ahora gimnasia cerebral.
15: Sí, como salir a caminar media hora todos los días.
16: También el cerebro.
15: También la lectura, ponga a trabajar al cerebro.
16: Sí.
15: Y aprender cosas nuevas. De repente ya nos da flojera. Ay, ¿para qué voy a aprender a tejer? No, ¿qué chiste tiene? No.
16: No, es muy bueno.
15: Y cualquier cosa que aprenda, tejer, hacer alguna otra manualidad que no sea tan rutinaria como el tejido, o juegos de lógica con la familia.
16: También. Estaba pensando en aprender algo a cocinar.
15: También. Cualquier cosa que requiera que tengas nuevos hábitos, que crees nuevas cosas, todo eso te estimula mentalmente. Porque, por ejemplo, en la cocina, pues tienes que aprender a nivelar la lumbre, por ejemplo, para un guisado terminado, la mezcla de los ingredientes, el punto de cocción. Todo eso te obliga a pensar y a mantener el cerebro activo.
16: Claro.
15: Pero, ¿sabe qué cosa impide que esté trabajando el cerebro?
16: ¿Qué?
15: La televisión. La televisión te absorbe, como te está dando imagen y sonido, voz,
16: ya
15: no piensas.
16: Todo digerido.
15: Sí, a menos que seas de las que se sientan a ver un programa, cualquiera que sea, desde telenovela hasta una película, y empieces, ay, ese vestido, ¿como de qué año será la moda? ¿De los 50, de los 60, más moderno? Pero no te pones a ver una película con todo eso, ¿no? Bueno, pues todo eso es lo que mantiene al cerebro bien trabajando.
16: ¿Esas sopas de letra funcionan?
15: Ah, sí, claro. Sí. Y ahora hay unos libritos que te venden en los puestos de periódicos que traen un montón.
16: Sí, es todo un
15: los
16: libro.
15: Crucigramas.
16: Ah, también.
15: El crucigrama también es un ejercicio, y también hay una revista de historia que siempre publica al final un crucigrama, y conforme ha pasado el tiempo, cada vez los crucigramas son más crucigramas.
16: Uy. Oye, también ahora está ese sudoku, ese es con números.
15: Ese sí me cuesta a mí un poquito más de trabajo. Yo prefiero las palabras.
16: Oye, y juegos de, como esos de los clavientes de memoria, de las tarjetitas.
15: Ah,
16: y
15: también.
16: Tenías que recordar dónde había quedado la pareja.
15: Para el niño. Para los niños, y ya ves que hay algunos que son más complicados que otros, que tienen más
16: cartas. Más elementos. Bueno, más figuras.
15: Y ya Saúl nos tiene algo por ahí, ¿no? A ver, Saúl. Es que Saúl le gusta cooperar con esto. Adelante, Saúl.

0: entre otras de las cosas que recomiendan para mantener, para mantenerse saludable, no solo mentalmente, sino físicamente, consumir una dieta rica en antioxidantes y ácidos grasos omega 3. Todo esto protege al cerebro, evita su deterioro. Y eso, mire, funcionando el cerebro, lo demás lo hacemos funcionar como que no.
1: Lo demás es lo de menos.
0: Sí, y hay que procurarnos un descanso, en principio rutinario, que más o menos siempre sea la misma hora de ir a la cama, que todos los días sea también más o menos la hora de levantarse, y dormir siempre, procurar dormir siempre entre 7 y 9 horas. Esto va a consolidar la memoria y mejora la salud neurológica general, porque no se crea, aunque usted diga, no, es que no paro de pensar porque estoy sueñe y sueñe toda la noche. No, de todas formas está descansando, sus 5 sentidos están enfocados en el descanso, y la memoria y la salud neurológica en general mejora cuando es un descanso real, que está en una cama cómoda.
1: Además,
0: para usted, con una almohada que no le va a dejar todo chueco en la mañana, la temperatura que no esté demasiado encobijado o de plano sin cobija.
1: Sí.
0: Todo eso depende de lo que usted necesite, ¿eh? Para eso no hay una regla. Es lo que usted necesita, la altura de la almohada, el grueso de la cobija, la ventilación o no en la habitación. Todo eso es de acuerdo a cómo usted se sienta a gusto, y que al acostarse, al entrar en el sueño, todo lo que está a su alrededor sea plácido para usted, sea agradable.
1: Uh-huh.
0: Y el reducir el estrés, eso protege también el cerebro. Cuando anda uno muy deprisa, por eso hay que salir temprano a trabajar, no llegar corriendo, que apenas si llegan al reloj checador, así en el último segundo. No, hay que tomar las cosas planeando, sí, ir con calma para evitar cualquier problema.
1: Sí, mejor llevársela tranquilo, lo más tranquilo que sí se pueda, para no generar ese estrés, porque sí afecta mucho a la salud.
0: Así es. Bueno, pues ya le dimos algunas sugerencias. Usted, desde luego, adoptará la que más se acomode a su ritmo de vida.
1: No todas, pero ya, poco a poco, si no tiene ese hábito.
0: Sí, y es que las personas van haciendo hábitos. Aquí entramos muy temprano, Saúl llega mucho más temprano que nosotros, pero yo tengo una amiga muy querida que su papá siempre trabajó de noche. Él trabajaba en centros nocturnos. Y él regresaba de trabajar y cenaba a las 6 o 7 de la mañana, cenaba. Se daba un baño, se relajaba, y a las 9, 10 de la mañana, se acostaba a dormir. Pero no fallaba, ¿eh? Tú podrías decir, ah, ya se acostó, son las 9:50. Podrías decirlo. Era metódico a morir, don Rodrigo. Y llegaba y su recámara quedaba totalmente oscura. No entraba ni el mínimo rayito de luz. Y como los niños en esa época, todos éramos niños, se iban a la escuela, regresaban, y yo me acuerdo muy bien, regresaban, les daban de comer en la cocina para que no entraran cercano a la recámara donde descansaba el señor.
1: Sí.
0: Terminaban de comer y los mandaban a jugar, listos para esperar las 5 de la tarde, que se levantaba el señor. Se iba a dar una o dos vueltas al jardín que teníamos enfrente, y luego regresaba, se bañaba y comía para irse a trabajar.
1: Yo creo que el tener ya bien definidos sus horarios,
0: sí,
1: entonces no permitió que se le afectara ese horario. porque muchos dicen, no, trabajando de noche y te afecta y que hace vuelta al ¿qué es? Ciclo circadiano.
0: El ciclo circadiano, sí.
1: Ajá, así que lo volteas y pues sí te afecta, pero teniendo yo creo que así como él, ¿no? Bien marcado ese relojito de la hora de comer, la hora del descanso, no le afectó más en un grado mayor.
0: Así es. Así tenemos que ir nosotros adquiriendo hábitos, creándonos hábitos que favorezcan nuestra salud tanto física como mental. 6:34.

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4: 6:36. Estamos en variedades matutinas y tenemos un WhatsApp a sus órdenes para que, si usted gusta colaborar con nosotros con algún mensaje, está a sus órdenes. 5539-51-1030. 55-39-51-10-30. Sí, aquí estamos en el 10:30 de AM de Radio Centro. Estamos a sus órdenes y pues comentando con ustedes algunas de las cosas que son publicadas o que son comentadas el día de hoy, para darle un panorama general. Oiga, ¿se acuerda de la Pantera Rosa?
5: Ay, claro. ¿Cómo no? Mira, es de mis caricaturas favoritas.
4: La hicieron caricatura también. Hubo una película que se llamó La Pantera Rosa.
5: Ah, sí.
4: ¿Tú llegaste a verla? No, eres muy joven.
5: No, porque recuerdo que hubo una que trataban de un... Pero era una piedra, un diamante. Ese era el llamado...
4: No, esa yo no la recuerdo. No, La Pantera Rosa fue... Fueron caricaturas, uh-huh. Pero además hubo una película de La Pantera Rosa.
5: No la vi.
4: Que ahorita la buscamos.
5: Uh-huh. Sí.
4: Porque sí, yo sí la... A menos que de veras ya mis neuronas sigan dormidas, pero creo que no. Bueno, el caso es que un saxofonista hizo una verdadera creación de la melodía de La Pantera Rosa. Plas Johnson, saxofonista, y él interpretó con su saxofón La Pantera Rosa, y la verdad fue todo un éxito. Ganó un Grammy. Pues murió el 15 de julio, apenas hace unos días falleció a los 94 años de edad. Se dio a conocer a través de una estación de radio en Los Ángeles, California, el fallecimiento de Plas Johnson. Él también grabó con Frank Sinatra y Ella Fitzgerald, además de otros cantantes. Él era hijo de saxofonista también, y de ahí le nació el amor por ese instrumento y por esos ritmos, el jom, el blues. Y antes de convertirse en un respetado músico de sesión, tanto en vivo como en estudio, grabó con grandes figuras: Frank Sinatra, Nat King Cole, Ella Fitzgerald, Barbara Streisand. Todos ellos recibieron el apoyo de Johnson en la interpretación de sus piezas. En 1963... con La Pantera Rosa hizo una interpretación sensacional Peter Sellers como el torpe inspector Jacques Clouseau, y esto estaba encabezado por el solo de saxofón de Johnson.
5: Ah, sí.
4: Henry Mancini compuso melodías. Henry Mancini, que es un compositor muy importante, compuso la melodía para Johnson, cuyo estilo había ganado reconocimiento gracias a su trabajo en un grupo de músicos con base en Los Ángeles, que eran la primera opción de productores y ejecutivos discográficos. Cuando decían, queremos grabar tal pieza, llamen a estos.
5: Así son los que, buenos.
4: Sí. Y en un documental que se hizo Johnson afirmó que no era raro que su trabajo quedara sin acreditar y sin pagar, que a veces se les olvidaba. Ah, sí, también hay que pagar. No, ¿verdad? Ya se le pagó. Pero hoy lo recordamos porque tiene unas versiones sensacionales. Él nació en Luisiana y estuvo 15 años en la banda del programa de Mary Griffin, muy popular en Estados Unidos. Era un talk show que se escuchaba y se veía en toda la Unión Americana. Pues así resulta la vida. Llegan
5: este hombre
4: y se van físicamente, pero se queda su obra, que es lo más trascendental en una persona.
5: Sí, por eso lo recordamos, sí. Esa interpretación. 6:41.

0: Y Saúl Sánchez, nuestro operador, que tiene ahí una enorme caja con cosas interesantes, ya encontró algo relacionado con lo que estamos hablando de la Pantera Rosa. Adelante, Saúl.
1: Inspector Clouseau, usted ha testificado bajo juramento ciertos hechos sobre este caso. Su testimonio, y solo su testimonio, ha sido el factor principal para inculpar al acusado. Además del mismo fantasma, es la persona que más sabe del fantasma.
2: ¿He hecho del fantasma una carrera?
1: Uh-huh. Usted dijo que el fantasma ha sido invitado con frecuencia a las fiestas que ha dado la señorita Angela Dunning.
2: Sí, es correcto.
1: Testificó que fue durante, o en algún momento después, que a algunos de los invitados les robaron las joyas.
2: Sí.
1: ¿Cuántas veces pasó esto?
2: 16.
1: ¿16 fiestas? ¿16 robos?
2: Sí.
1: ¿Y Sir Charles estuvo presente en las 16 fiestas?
2: En todas.
1: ¿Y a cuántas fiestas asistió usted, inspector?
2: A todas.
1: Ah, interesante. ¿Asistió a la primera fiesta cuando robaron las joyas?
2: Sí.
1: ¿Las joyas fueron robadas en o después de la fiesta?
2: Después.
1: ¿Así que sabía que iban a robarlas?
2: Pues sí.
1: ¿Cómo sabía?
2: Porque es el modus operandi del fantasma. Siempre trabaja de ese modo.
0: Eso que escuchamos forma parte de un argumento. El fantasma, un famoso ladrón de joyas, intenta hacerse con la Pantera Rosa, una valiosa piedra preciosa en cuyo interior puede verse la silueta de una pantera. El inspector Clouseau, Peter Sellers, estamos hablando de la película, policía francés, es el que es el más torpe de toda Europa. Sigue la pista del fantasma y llega a Italia. Y quiere saber qué pasó con eso. Busque la película, por ahí la va a encontrar.
3: La sí, pantera, hay que verla.
0: La Pantera Rosa. 6:44.

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7: Y parece mentira, pero sucede cada cosa en este país que parece de novela de terror, de terror. Y se está dando a conocer una reforma al Código Penal en el estado de Hidalgo que por fin va a sancionar, pero el castigo a mí me parece menor. Pero bueno, ya se va a hacer algo. Sancionar con hasta 9 años de prisión a quienes obliguen, promuevan o gestionen la unión entre personas menores de edad o de quienes no puedan comprender el significado del hecho. Personas que tienen algún daño, algún problema cerebral. Una práctica que, de acuerdo con legisladores, aún ocurre repetidamente en comunidades donde niñas son intercambiadas por dinero, ganado, trabajo y hasta cartones de cerveza.
8: ¿Qué?
7: Sí.
8: ¿Eso vale una niña?
7: En algunas localidades que están o muy aisladas, Normita, sí, o que de plano la educación no ha pasado por ahí, pero de ninguna manera, ni cerquita siquiera. O son costumbres demasiado arraigadas en pequeñas poblaciones, ¿eh? No creas que esto ocurre en comunidades muy grandes, no.
8: Pueblitos.
7: En pueblos pequeños donde se aferran a sus costumbres ancestrales, muchas de ellas.
8: Sí.
7: Y pues mira, yo sé que en Chiapas hay algunas poblaciones que llegan a tener ese problema. Aquí nos están hablando del estado de Hidalgo.
8: Ah, ya, porque en Oaxaca también se escucha esos intercambios.
7: Sí, y es que hay localidades que se aferran a sus costumbres, pero costumbres de hace 3 siglos. Y obligan a las niñas a casarse demasiado jóvenes.
8: Niñas.
7: Y con quien decidan los papás o los abuelos o la familia. Y las chiquillas de 12, 13 años, pues entran a un mundo que no les corresponde.
8: Sí, una etapa que todavía les falta.
7: Sí, pero en esas comunidades, pues no, no se tienen las mismas...
8: pensamientos.
7: Los mismos pensamientos que en una ciudad, por pequeña que sea.

0: algunas de ellas una ganancia adicional a lo que tienen. Así que, pero normalmente son muy pobres, el machismo impera en esas comunidades y como no tienen otra forma de vivir, pues se aferran a esas costumbres que algunas costumbres pueden ser calificadas hasta como delitos. Pero eso se necesita un trabajo muy intenso por parte de los gobiernos para evitarlo. Y
1: Sí.
0: pues ellos son de la misma comunidad. No ponen el empeño para que cambien las cosas. Y Saúl encontró algo por ahí. Adelante, Saúl.
2: Oye, si algo no está bien, no te quedes callado. Hablar también es valentía.

0: Nunca había oído este mensaje, Saúl. Nunca lo había escuchado. Pero está
1: muy
0: bien hecho. Pues qué bueno que Saúl nos da a conocer cosas que pueden llegar no solo a los oídos, sino también al sentimiento de las personas, y que comprendan que hay cosas que dañan mucho a los niños. 655.
1: 655.
2: Respira, confía.

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0: Las 7.
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2: ¿Qué tal? Muy buenos días. Tome nota, la Universidad Nacional Rosario Castellanos impartirá la licenciatura en actuaría utilizando el plan de estudios de la Facultad de Ciencias de la UNAM, que cuenta con reconocimiento internacional. La Secretaría de Ciencia precisó que además algunas clases serán impartidas por integrantes del Colegio Nacional de Actuarios. Grupo México dio a conocer que su ganancia neta del segundo trimestre aumentó casi 79% en comparación con el mismo periodo del año anterior para ubicarse en 2.200 millones de dólares. Añadió que sus ventas se incrementaron 35% y quedaron en 5.710 millones de dólares. La Secretaría Anticorrupción sancionó a dos empresas privadas por proporcionar información falsa e incumplir contratos celebrados con el Seguro Social. En el caso de la empresa Alta Especialidad de Medicina y Capacitación, la multa fue de casi 139 mil pesos y fue inhabilitada para realizar contratos públicos por 1 año y 3 meses. Y en el mundo, el primer ministro de Relaciones de Rusia, Sergei Lavrov, se reunirá el jueves en Manila, Filipinas, con el secretario de Estado de Estados Unidos, Marco Rubio, en el marco de la cumbre de la Asociación de Naciones del Sudeste Asiático. En el encuentro se abordarán los conflictos de Ucrania e Irán. Para Noticentro Informa, Alejandra Martínez Delgado.
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0: Siete, dos, y seguimos adelante aquí en Variedades Matutinas. Recuerde que tenemos un teléfono, una línea de WhatsApp a sus órdenes. Es el 55-39-51-1030. 55-39-51-1030. En la comunidad de San Pedro Muñoztla, en Xautempan, Tlaxcala. Las poblaciones en Tlaxcala son pequeñas porque hay que recordar que Tlaxcala es el estado más pequeño de todo el país. Y esto parece de película. Pero una señora, una persona a la que amistosamente en esa población, en San Pedro Muñoztla, se le dicen doñita, y se metió a robar en la iglesia.
3: Ay.
0: Pero que la ven y por poco y la linchan los pobladores de ese lugar. Y retuvieron a la mujer al interior de la iglesia de la población e intentaron hacer justicia por propia mano. Sin embargo, la policía municipal llegó y evitó una tragedia que hubiera sido terrible. Sin embargo, los elementos pusieron en marcha un protocolo anti-linchamientos y todo se pudo resolver sin que hubiera heridos, sin que corriera la sangre. Y lograron entablar un diálogo con el grupo de pobladores enojados que permitieron que la mujer identificada como María del Carmen, de 41 años, pudiera ser trasladada por uniformados, porque además la mujer está enferma, tiene problemas mentales. Por eso tenían interés en rescatarla y ponerla a disposición de autoridades competentes, pero casi la linchan. Lo mismo que a un sujeto que también entró a... Esto fue hace unos días. Lo de la señora fue
3: apenas ayer.
0: Pero este hace unos días en otro municipio, también del estado de Tlaxcala, San Pablo del Monte. Y la situación no está fácil en ese municipio, ya que los mismos vecinos tuvieron que organizarse para convertirse en vigilantes de la población. Y ellos se percataron que un hombre que al parecer es originario de la Junta Auxiliar en San Miguel Canoa, en Puebla, ¿te acuerdas de todo el acontecimiento aquel que se hizo famoso en Canoa?
3: También fue un linchamiento. También. Todo por una confusión.
0: Sí. Y es que en las poblaciones pues tratan de proteger sus bienes. Entonces no falta el que se cree muy listo y el que cree que todo lo puede resolver. Y se mete en una de estas y puede costarle muy caro.
3: Y esa zona de allá tienen como ya esa fama, ¿no? De que linchan a quienes ven sospechosos, a quienes encuentran cometiendo algún delito o un robo como estos.
0: Pues la turba comenzó a golpear al individuo, lo arrastraron hasta la presidencia municipal, pero además amenazaron con hacer justicia por propia mano, ya que aseguran estar cansados de la delincuencia en ese municipio. Y es que a veces los municipios cuentan con un policía que es parte de los integrantes de la población y no son personas que tengan la preparación suficiente en el manejo de armas, manejo de situaciones, todo eso.
3: Sí, como dices, luego son parte de la misma comunidad.
0: Sí. Y que ya como los ven que son honrados o alguna cualidad, ya los ponen de policías, pero pues no siempre tienen la preparación necesaria para cumplir con esa actividad. Y las autoridades hicieron un llamado para que la parte afectada presente una denuncia y se pueda castigar de manera legal, como manda
3: la ley.
0: Pues sí.
3: Y no por propia mano.
0: Ay, qué cosas, ¿no? Parece de película de mediados del siglo pasado.
3: Pero sucede actualmente.
0: A ver, escucha esto.
4: ¡Ya llegaron los bandidos al pueblo! ¡Los abejeros!
0: Esto es un fragmento de la película Canoa, muy famosísima hace 3, 4, 5 décadas.
5: ¡Vayan a la iglesia, hombres y mujeres!
6: ¡Vecinos! ¡Gente! ¡Ya llegaron los bandidos!
7: ¿Qué bandido?
8: De en veces vienen a robar, animal. Y...
7: vamos a ver. ¿Qué ver ni qué nada? Ha de ser otro lío del padre. Esa que está hablando es la Andrea. Es carmelicana.
8: ¿Carmelicana?
7: Sí.
3: ¿Carmelicana?
8: Carmelicana, sí, de la hermandad.
7: Cada 16 se ponen el escapulario y hacen misa.
8: Aquí hay harto. Los carmelitanos son de la adoración nocturna, del corazón de Jesús, son del día primero, son de la hermandad de San Miguel, de ahora del 29. Unos son apóstolos, Semana Santa. Unos que mataron al niño, apóstolos, y comulgan en veces cada vez.
7: ¿Y usted no es católico?
8: Queda algo, sí, queda algo. Pero por el príncipe Miguel, que yo no me meto con nadie. Como los cabrones esos que matan y siguen católicos, ¿baste a creer? Yo no les creo. No me tienen envidia.
9: ¿Dónde puedo hacer del baño?
8: Allá afuera.
0: Este es parte del diálogo de esta película Canoa, que fue hace como... uy, ya como 50 años... sí, más o menos de esta película.
3: No, precisamente 50 años. Justo 50 años.
0: Justo 50 años que narraba un hecho real que sucedió en esa población de Canoa.
3: Y se nota cómo el cura es el que domina en esa región, en esa parte del pueblo, y es el que anda ahí animando a todos a hacer ese disturbio.
0: Sí, Sí, y es que el dominio de los sacerdotes, de los eclesiásticos, pues viene desde la conquista. Uh-huh. Y en muchas poblaciones, no sé si ahora siguen siendo muchas o pocas, pero son toda una autoridad.
3: Sí, sí, no, y que se le obedece. Sí. Se le obedece como tal.
0: Así es. Canoa es una película de Felipe Casals, él fue el director, y es de 1976. Uh-huh. Y está basada en una tragedia ocurrida el 14 de septiembre del 68 en el poblado de San Miguel Canoa, en el estado de Puebla. Uh-huh. Fue un asunto que se mencionó mucho en aquella época. Y mire, pues ya forma parte de las historias que integran la vida de nuestro país.
3: 7:11.

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0: 7:22. Escuchamos a Bienvenido Granda, Soñando Contigo. A Mon Abel, Aún Te Sigo Amando. Y Eddie Gourmet y Los Panchos en La Media Vuelta. 7:22.
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11: 7:24.
0: Y ya tenemos aquí el nombre de algunas personas que se han tomado la molestia de mandar un mensaje al 5539-511030. Y entre ellas está Isabel Cristina, que dice: buenos días, Adelita, Norma y Saúl. Que tengan un bonito día. Siempre la he admirado. Mis respetos para ustedes. Disfruto mucho, mucho escucharlos. Anabel Heredia en San Miguel Hidalgo manda saludos.
12: Gustavo José Hernández Rojas. Muy buenos días desde la hermosa ciudad de Querétaro.
0: Nuyo Castillejos, bendiciones para todos y por supuesto para la voz que acaricia, Adelita. Ay, qué amable. Gracias.
12: Maryland Trenado, buenos días, saludos.
0: También tenemos aquí el mensaje de Silvia Chávez desde Zimapán, Hidalgo.
12: Buenos días, Adelita, nos dice otro mensaje que no nos puso su nombre.
0: ¿Cómo?
12: Sí, gracias por estar aquí.
0: Caro Ramírez dice: buenos días, equipo de variedades. Les mando saludos a todos. Los escucho en el Estado de México.
12: Otra persona que no puso su nombre. Hola, maestra Adela, me da gusto volverla a escuchar. Ya no me siento tan sola.
0: Qué bueno, para eso estamos aquí, Saúl, Norma y yo, para acompañarle. Y usted mándenos un mensaje y lo comentamos con mucho gusto. Osvaldo Dorantes, buenos días desde Chicoloapan. Excelente programa, gracias.
12: Armando, Adelita y compañera, buenos días. Saludos con cariño.
0: Muchas gracias, Armando. Aquí estamos a sus órdenes. Recuerde que el número de WhatsApp para enviarnos un mensaje es el 5539-511030. 5539-511030. Oye, ¿quién es el alcalde o la alcaldesa de Gustavo Madero?
12: Se llama Giancarlo Lozano.
0: Alcalde.
12: Al alcalde.
0: Sí, pero ha estado muy trabajador porque hemos mencionado su alcaldía ya en varias ocasiones con cosas interesantes. Y ahora les comunicamos a quienes estén escuchando que Gustavo, en la delegación, en la alcaldía Gustavo A. Madero, habilitaron 8 albercas públicas y gratuitas para estas vacaciones de verano. Así que si usted no sabe qué hacer con los niños, pues llévelos ahí a que aprendan a nadar, que hagan ejercicio, que conozcan otros niños.
12: Sí, sirve mucho para la convivencia. Ayer estaba por un lugar donde hay un lugar de alberca, como un centro acuático, ¿llaman?
0: Un deportivo.
12: Pues ni es deportivo, son solo albercas. Y ahí van para que aprendas, y hay de varios niveles para los niños, para adultos, pero ya vi más gente. Y salían los niños, como dices, en grupo, con su cabello así mojadito, y ahí iban con alguna mamá responsable que iba por todos, y ya se iban, ahí iban caminando.
0: ¿Por dónde? ¿De ahí en la Gustavo A. Madero?
12: Pues no pertenece a Gustavo A. Madero, no. No es ya es límite, es más bien con Nezahualcóyotl. Más bien Nezahualcóyotl, en esa parte. Pero sí, ya estaban ahí estos niños bien felices, se veía que salían y platicando a la mamá cómo les había ido, y ellos también intercambiando esas vivencias.
0: Pues porque debe haber sido una iniciativa del gobierno de la Ciudad de México, me parece excelente, porque no todas las personas pueden estar todo el día con los niños. Los niños se cansan de estar en la casa encerrados, porque hay muchas colonias en donde no tienen la alternativa de salir a andar en bicicleta o salir a convivir con otros niños. Entonces, qué bueno que en la alcaldía Gustavo A. Madero han instrumentado lo necesario para tener actividades perfectamente diseñadas y planeadas para niños y jóvenes, y que puedan estar en un espacio seguro, bajo una vigilancia adecuada, y que pueden pasar ahí las vacaciones, además hacer ejercicio.
12: Sí, no, y lo bueno es que se pueden ahorrar también un dinerito si son de forma gratuita.
0: Sí, porque todas estas instalaciones acuáticas que hay en diversos puntos de la demarcación Gustavo A. Madero son gratuitas. Excelente. Son gratuitas las actividades y operan en un horario de 10 de la mañana a 2 de la tarde. Muy buen horario para que los niños estén realizando, y empezaron el día de... Empiezan, todavía no empiezan, pero
12: preparando
0: al ratito. Así que vayan, si no ha llevado a los niños a inscribir a todos esos cursos, vaya el día de hoy para que puedan registrarse y puedan participar de esas actividades que los van a enriquecer. Va usted a tener un espacio donde sabe que están seguros, que van a aprender algo, porque aprender a nadar es muy importante.
12: Sí, te puede salvar.
0: Salvar la vida en algún momento o salvar la vida de otros.
12: Podemos salvarla.
0: Sí, y además físicamente es un ejercicio muy completo.
12: Exacto, es de los ejercicios que dicen que son muy completos.
0: Sí, sí, y la van a pasar bien. No, además, los va a tener ahí inventando cosas que los niños son especialistas en hacer. No.
12: La ociosidad.
0: Y el gobierno territorial prioriza el acceso comunitario para mitigar el impacto económico que representa salir de la ciudad en esta temporada de verano. Los recintos habilitados son varios. Tome nota, si usted vive por ahí. En lo que le damos la ubicación, usted váyase preparando para ir y registrar a sus niños, porque seguramente algo les van a pedir para registrarlos, no sé, una credencial, un comprobante de domicilio, algo así, ¿no?
12: Y sobre todo el equipo indispensable, su traje de baño, sí, las sandalias.
0: La toalla. Sí. Las sandalias son muy importantes, ¿eh? Estos deportivos se encuentran es el Deportivo Rosendo Arnaiz, Leona Vicario, Margarita Maza de Juárez, Nueva Zacualco, Aquiles Cerdán, Miguel Hidalgo y Costilla, la Ciudad Deportiva Carmen Cerdán, el Centro Integral de Desarrollo Humano José Emilio Pacheco. Para ingresar se requiere como requisito indispensable, desde luego, traje de baño, sandalias y toallas, permitiéndose además el acceso con flotadores y juguetes acuáticos. De igual forma, no pueden ingresar con mascotas. Se restringe el uso de bloqueador solar porque ensucia horrible las albercas, el bloqueador.
12: Ah, con razón. Yo dije, ¿por qué lo limitaron?
0: Acuérdate ahora que es muy grasoso y sí, luego se ven las manchas en las albercas. Alimentos y bebidas alcohólicas. No, ya que lleguen a comer a su casa con mucha hambre, pero sí, ahí en el deportivo no. El alcalde Giancarlo Lozano enfatizó la relevancia de disponer de instructores capacitados en cada inmueble para resguardar a los usuarios durante sus actividades. Y señaló que todas las albercas cuentan con instructores que pueden ayudarlos a disfrutar de ellas y pasar unas vacaciones increíbles al lado de la familia. Y estarán abiertas al público todos los deportivos de esta localidad
12: que mencionaste. Ajá.
0: El mandatario local, al resaltar que esta iniciativa impulsa el desarrollo social y la convivencia armónica del entorno urbano. Esto es en la Gustavo A. Madero, y es un compromiso el que tiene el delegado de esa demarcación, pero seguramente le va a facilitar mucho su trabajo, porque si las personas están tranquilas y saben que en su demarcación se realizan actividades benéficas para los niños y para tranquilidad de las familias, 10 de calificación.
12: Sí, va a estar excelente, van a pasarla muy bien, y vayan a esos lugares a aprovechar estas albercas. 7:35.

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8: Pues ya comentamos acerca de lo bien que pueden pasar estas vacaciones los niños que vivan en la Gustavo A. Madero, y seguramente que en otras demarcaciones también van a tener actividades, o será nada más ahí.
9: No, ya ves que hemos comentado que en Miguel Hidalgo también va a haber algunas actividades, en el Estado de México también, en varios lugares dijeron que iban a tener cursos de verano. Entonces bueno, que cada quien se informe en internet, ahí aparecen ahí lo más cercano a ellos, o en, depende a qué alcaldía correspondan.
8: ¿Y tú estás pensando que el 100% de la población tiene internet?
9: No, pero algunos, los que puedan acceder a internet.
8: Pero los que no tengan internet,
9: con los vecinos,
8: vaya a la delegación, vaya directamente a las oficinas de la alcaldía, y ahí se informa y de pasada se inscribe.
9: Ya estando aquí, si no, pues ya aprovechamos.
8: Pues sí, ya ves, ya lo resolvimos.
9: Claro.
8: Ahí sí, tú y yo resolvemos, ¿no?
9: Y aquí, vamos a resolver aquí las cosas del mundo. Ay, sí.
8: Ay, oye, qué lío armó Pedro Sola con... ¿Es Sola o Sola? Sola.
9: Sola, Pedro Sola.
8: No tiene... Con ese comentario que hizo acerca de los perritos, bueno, ya tiene como 15 días que lo hizo, y siguen hablando y hablando de él. justificándose y justificándose él y justificando su compañera.
9: Lo que dijo, también, sí, ¿no?
8: Y enventaneando. Han hecho un lío de una tontería, pero una tontería enorme. Porque una cosa es que diga lo que quiera y otra cosa es que lo conviertan en una nota de 15 días. Hay cosas más importantes.
9: Sí, pero sí, como dices, ha repercutido a gran manera, que dicen que algunas marcas también ya se han salido de ese programa.
8: ¿Tú crees que los intereses económicos de una marca que tiene buena respuesta a través
9: no y con este escándalo
8: es más
9: pero bueno
8: hay que más, sigan con su ir y venir de comentarios. De todas maneras las cosas no cambian y las personas tampoco, así que ni se desgasten, ni se desgasten. Pero aquí lo que queríamos comentar es que en Iztapalapa es que las personas de veras no dimensionamos a veces la capacidad de las personas por hacerse unirse a un comentario, aunque sea un comentario negativo como este. Hicieron un mural inspirado en este señor, en este comentarista. Y esto en el barrio Santa Bárbara de Iztapalapa. Y se convirtió en el mural más visitado. Está visibilizando y dignificando el arte urbano por medio de la búsqueda de espacios, los que hacen este tipo de obras. Y aprovechando esa nota, que en verdad como la han traído durante varios días, y presentan a este hombre, Pedro Sola, acompañado de perros famosos, perros que han estado en la televisión, en las tiras cómicas, y ahí le ponen perros famosos como Snoopy, Scooby-Doo, Coraje, Patán, el perro pulgoso, portando gorras y lentes como él. Lo que va de un comentario absurdo, porque además fue un comentario de lo más absurdo y negativo, al escándalo que hicieron, y yo creo que hasta le buscaron alguna similitud entre el mensaje que hay en algunos lugares que dicen cuidado con el perro.
9: Es una marca, sí. Y ahora dicen...
8: Ahora, Pedro.
9: Cuidado con el Pedro. Y tienen su playera. ¿Has visto en internet perritos con esa playera? Así, ¿no?
8: Creo que con nunca en su vida había sido tan mencionado.
9: Sí, cuando se equivocó de marca de mayonesa.
8: No, pero como ahora no.
9: Yo, ahora sí se la ganó.
8: No, sí.
9: Y oye, ese mural.
8: Porque eso fue hace 2 o 3 semanas. Uh-huh. Y sigue dando...
9: ¿De qué hablas?
8: Ya hasta caímos nosotras, fíjate.
9: También.
8: En la trampa, porque no lo habíamos mencionado.
9: No, pero es que, bueno, a mí me llamó mucho la atención ese mural. Como dices, está rodeado perros famosos. Y aparte pusieron a perritos de verdad al pie de ese mural para que también esté rodeado y todo esa escena.
8: Ay, yo creo que si lo hubiera planeado él no le sale tan bien el asunto.
9: Uh-huh. Sí.
8: Tan efectivo para su publicidad. Pero en fin, brinquémonos eso.
9: Ya
8: no
9: brinquemos.
8: Vamos a hacer más juego de todo eso. Y prohíben el uso de celulares en instalaciones de la Policía Municipal de Mazatlán.
9: Ándale.
8: Y es que en muchas áreas deberían de prohibir el uso de celulares. El otro día, bueno, hace como 3 o 4 semanas... por alguna razón tuve que ir a una clínica de esas clínicas del ISSSTE. Y lo único que oyes en la sala de espera es o gente jugando con el celular, o suena y suena y suena un celular aquí, y a los 2 segundos suena otro allá, y a los 3, ¡qué barbaridad! estamos convirtiéndonos en esclavos de los celulares.
9: Sí, y eso es lo que observas también con los policías. Están en la patrulla y ahí están. Afuera de la patrulla recargados y con el celular. O en de la moto, el motopatrullero con el celular también.
8: Pues por eso en Mazatlán ya se los prohibieron a los policías. Ya no pueden, deben dejar su celular en la... en su locker o donde dejen sus cosas antes de salir a su actividad, y los van a vigilar para que no... Es que, de veras, a mí me desespera. Va usted caminando por una calle y vienen dos o tres en sentido contrario de usted y todos con el celular en la mano. Yo no me imagino si alguien ha hecho una estadística de cuántas personas han tenido un accidente por ir consultando su celular al cruzar una calle. ¿Pero a quién se le ocurre semejante barbaridad?
9: O que caen en coladeras, que se tropiezan, que los atropella hasta una bicicleta. O sea, no se dan cuenta del entorno.
8: No, no, no. Y luego te subes a una pecera o a un camión y la mitad de los que van ahí van dale y dale con el celular.
9: Sí, en el metro también puedes ver a toda la gente, la mayoría.
8: ¿A poco hay señal en el metro?
9: Sí, hay una en la línea 1, ahí sí falla. Es así, no es, no hay buena calidad de señal, pero en otras estaciones sí. Y también las que van por afuera, también hay, pues hay buena recepción. Y si no, pues van en los jueguitos.
8: Oye, tendríamos que hacer una encuesta. ¿Usted está de acuerdo con que tengan integrado a su mano izquierda el celular ya el 70% de la población en México? A ver qué dicen las personas que nos escuchan. Porque yo no estoy de acuerdo. Qué bueno que en las escuelas... Sí, fíjate que precisamente se acaba de publicar una instrucción de la Secretaría de Educación.
9: Sí, que iban a limitar.
8: Al respecto, al respecto de los celulares.
9: Sí, incluso ya también en otros países he visto que ya también están tomando en cuenta esa iniciativa, esa opción de limitar a los niños con el uso del celular y del internet, y vigilar sobre todo bien qué es lo que están ellos buscando y que observan en esas redes sociales.
8: Pues sí, como les decía, van a prohibir en las escuelas es una propuesta que se hizo a la Secretaría de Educación. Es una secretaria, ¿verdad? No, secretario, es Mario Delgado. Mario Delgado se hizo una propuesta para prohibir el uso de celulares, el que lleven el celular los niños a las escuelas primarias y secundarias. Y me parece excelente medida, porque los niños se distraen en el celular con los juegos y con hasta en el juego mundial de fútbol han captado a la persona en lugar de estar trabajando viendo el mundial de fútbol en el celular.
9: Y es por eso que en Mazatlán le cacharon a uno de los policías. Está con los pies en el escritorio y así de, viendo el mundial, imagínate.
8: Y hasta hace 5 o 6 años, todas las generaciones que fuimos a primaria, secundaria, sobrevivimos sin un celular en la mano. Y aquí estamos.
9: 7:50.

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0: las 8, escuchamos a Andy Russell con Muchachita y desde luego la zaritísima Sarita Montiel, la violetera. 8-1.
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2: ¿Qué tal? Muy buenos días. En la playa de Punta Caracol, en Puerto Morelos, Quintana Roo, se registró la muerte de miles de peces. De acuerdo con personal del Parque Nacional Arrecife, la acumulación de sargazo podría ser la causa de la mortandad, pues al descomponerse reduce el nivel de oxígeno en el agua. El Centro de Innovación e Investigación para el Desarrollo Sustentable ya investiga lo ocurrido. El INE formalizó la actualización de la geografía electoral en el país tras publicar en el Diario Oficial de la Federación los resultados del proyecto de reseccionamiento 2025-2026. La medida establece la nueva configuración de 307 secciones electorales en todo el territorio mexicano. La Cancillería destacó que el Gobierno de México formalizó acciones jurídicas ante autoridades de Estados Unidos y la ONU tras el fallecimiento de 17 personas mexicanas bajo custodia del Servicio de Migración desde mayo de 2025. Señaló que las medidas incluyen la solicitud de investigaciones a través de la Fiscalía General de la República. Y en el mundo, este miércoles el ex dictador venezolano Nicolás Maduro y su esposa Cilia Flores comparecerán ante un tribunal federal de Nueva York para una nueva audiencia de revisión del proceso penal que enfrentan por cargos de conspiración para cometer narcoterrorismo e importación de cocaína. Para Noticentro informa Alejandra Martínez Delgado.
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0: 8-3. Agradecemos a las personas que nos escuchan y se toman la molestia de mandarnos un mensaje al WhatsApp 5539-511030. En verdad, les son ustedes muy amables y se los agradecemos de corazón. Por ejemplo, a Clara Ramírez Lozano, desde la ciudad de Durango, nos está hablando y dice: tengo 2 años acá en Durango y me gusta enterarme de cosas que suceden en todo el país. Gracias, gracias a usted, Clara. María Luisa Vargas Trenado: saludos a todo el equipo, me gusta el programa. Escribo desde Ciudad Nezahualcóyotl. Leti Velázquez: bendiciones y saludos a Adelita y su equipo de trabajo. Gracias por hacer mis mañanas más amenas. Y alguien que nos manda mensaje, pero que no nos puso el nombre. Dice: nos encanta su programa. Los conocimos gracias a un amigo que ya no está con nosotros, don Pepe. Saludos desde Tlaxcala. Que Dios los bendiga.
3: Gracias.
0: Y Patti Ramírez, de la Alcaldía Cuauhtémoc: me da gusto saludarlas. Es más agradable la mañana con ustedes. Una pregunta: ¿el señor Óscar Acacio dónde está? Pues creemos que en alguna playa del país, pero está...
3: ¿En cuál? ¿Quién sabe?
0: Está descansando.
3: Sí.
0: Abrazo a Adelita y Norma. Refugio Lara: qué gusto escuchar su programa. Saludos a todos. Salvador Silva Macías, desde Salvatierra, Guanajuato: estamos de vacaciones aquí presentes con mi amada esposa, escuchando variedades matutinas. Juan: saludos, señorita Adela y Norma. Ahora también la mayoría de jóvenes andan con audífonos. Ah, sí. También. Oye, pero Yo creo que se les habría de advertir cuando compran esos audífonos, esto puede causar daño a sus oídos.
3: También. Luego, a todo volumen.
0: Ah, sí, luego pasa algo, si oyes.
3: Haz algo privado y no, se ve hasta, uno va escuchando la música.
0: Tengan cuidado. Miren, además el teléfono celular nos ha aislado. Parece que no, que está uno en comunicación con todos. No, la comunicación es de persona a persona.
3: Mirándonos.
0: No, de persona a teléfono, teléfono. No, no, no. Mirándonos, viendo tus sonrisas, tus enojos, todo eso.
3: Tus gestos.
0: Sí.
3: Y es que también ese uso del audífono distrae a tal forma que ni los claxon escuchan cuando... O el timbre del... de la bicicleta.
0: Sí.
3: Y se pierden en esa, en lo que van escuchando.
0: Sí, pero además creo que es un uso exagerado de un órgano vital que es la audición.
3: Sí.
0: Porque sí, como tú señalas, fácilmente te encuentras más de 4 personas, si te las encuentras todos los días yendo con los audífonos, y a veces te das cuenta de que es, alguien está hablando en los audífonos si pasas junto a ellos, de que tienen muy alto
3: su volumen. Sí, no, hay que poner mucho cuidado en eso, porque sí afecta el tímpano.
0: Ser razonables en el uso del celular.
3: Además,
0: en serio. Ser razonables, poner en el tiempo verdaderamente necesario. Y no andar todo el tiempo con los celulares
3: pegados.
0: De veras, esas personas que van y vienen y van hablando por el celular, de veras, estarán resolviendo las
3: asuntos
0: angustias del mundo. Asuntos
3: importantes. A veces no es puro chisme.
0: Sí. Pero... tienes toda la razón. Y bueno, al celular que nosotras tenemos a sus órdenes, recibimos el mensaje de Jaime Sosa Pavón. Maestra, como todos los días tengo el placer de escucharlas desde esta tradicional colonia San Rafael, muy cercana al centro de la ciudad y conservando casas de la época de principios de siglo que le dan un toque del porfiriato, esperando perdure por muchos años más y no llegue la famosa modernización. Estamos cerca de Santa María la Ribera, que ofrece también un grato ambiente digno de disfrutarlo. Saludos, Jaime Sosa Pavón. Sí, Jaime tiene mucha razón. Todavía ahí en esa colonia, en Santa María la Ribera, en la San Rafael, hasta, no, ya más moderna es la nueva Santa María. Pero esas colonias que usted menciona sí conservan muchos edificios, pero además los conservan bien y conservan sus calles muy ordenadas, limpias. Sobre todo ahí en la colonia San Rafael me llama mucho la atención esa. Mira, esa casa es preciosa, es que está revisando las construcciones en la colonia San Rafael. Es que la colonia San Rafael era una colonia muy importante a principios del siglo pasado. Sí. Y había construcciones muy hermosas y otras que ya fueron construidas después de los 30, que tienen otro tipo de estructura, de arquitectura. Pero todavía tiene casas muy, muy bellas la colonia San Rafael.
3: Sí, nos dicen que desde 1890 y tantos.
0: Sí, es cuando se...
3: Ajá, 1859 fue inaugurada.
0: Sí. Había colonias, otra colonia que está donde están las calles de Berna, Suecia, que está más hacia Reforma.
3: ¿Cómo se llama esa? Es se me fue ahorita, ¿dónde está? Ay, sí.
0: Bueno, alguien nos lo va a decir ahorita.
3: Ahorita nos dicen.
0: También tiene unas casas tan bonitas, casi todas de principios del siglo pasado. pero la, muy bonitas.
3: Colonia Juárez.
0: La Colonia Juárez.
3: Es que me acordaba de esa zona rosa.
0: Sí. Sí, son colonias que tenían casas muy majestuosas en su momento, otras más sencillas. Claro. Pero bueno, a mí me gusta recorrer esas colonias con esas casas tan vistosas, y luego me gustaría entrar, pero pues no, son casas particulares y no reciben visitas a toda hora del día.
3: Sí.
0: Pero sí es parte de la historia de cómo ha evolucionado, cómo creció la ciudad del centro, cómo se fue expandiendo y cómo los rumbos tomaron un estilo distinto, porque si vas, por ejemplo, hacia la villa, es diferente el rumbo al de la colonia San Rafael.
3: Así es.
0: La primera colonia que se estableció en la Ciudad de México es justamente la que hoy se conoce como San Rafael. En sus inicios se conocía como la colonia de los arquitectos, pues se dice que fue planeada para que ahí vivieran los estudiantes de arquitectura de la Academia San Carlos. ¿La Academia San Carlos es la que está en el centro o la que está sobre San Cosme?
3: Sobre San Cosme.
0: Sobre San Cosme está la Academia San Carlos, en ese edificio magnífico del cual...
3: No, tienes razón, en Academia 22.
0: Ah, ya ves. Es la prepa 2. La que está en San Cosme, la prepa 2 o 3 o 1, pero es una preparatoria de la UNAM, la que está en San Cosme, en un edificio también magnífico, que debe tener como 200 años ese edificio.
3: Oh, hermosos.
0: Sí. Esa es la Academia de San Carlos, que está sobre...
3: la calle de Academia 22.
0: Ajá.
3: En el centro.
0: Y hay otra academia importante también ahí, muy cerca de San Fernando. Bueno, mejor voy a ir a recorrer y luego les platico.
3: Ay, sí, eso, mucho mejor.
0: Estoy inventando, no lo estoy inventando, tengo edificio. Confusos mis pensamientos. 8:13.

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15: Ocho, 17. Recibimos llamadas, mensajes, porque las recibimos en el WhatsApp 5539-511030. El que tenemos aquí es Rita, que nos habla de la ciudad, se comunica de la Ciudad de México y dice, aquí escuchando su excelente programa. Gracias, Rita. La excelente es usted por estar con nosotros. Uh-huh. Y le mandamos un abrazo cariñoso. Jorge Pedraza, maestra. La prepa 1 está en Xochimilco, la 2 en Tezontle y la 3 en Eduardo Molina. No hay ninguna prepa en San Cosme. Mire, Jorge, usted debe ser una persona muy joven, pero en San Cosme sí hubo una preparatoria. Le estoy hablando de hace un buen rato, quizá más de 30, 40 años o algo así. Y sí había también una prepa en el centro. En la mañana, en el horario de la mañana, era la prepa 1. Y en la tarde era la prepa 3. Y se lo digo con toda seguridad, porque yo conozco personas que estudiaron ahí. Entonces, Sí, usted debe ser una persona muy joven, por eso ya conoce estas nuevas instalaciones de las diferentes prepas.
16: Sí, las actuales. Estaba indagando un poquito. En San Cosme dicen que estuvo la prepa 6, en un edificio, en una casa llamada de los Mascarones.
15: Sí.
16: Y ese edificio, viendo las fotografías, actualmente, bueno, sigue perteneciendo a la UNAM. Y ahí imparten talleres.
15: Sí, talleres y seminarios. Sí, eso me di cuenta la última vez que pasé por ahí. Pero sí, usted tiene razón, actualmente sí tienen esa ubicación. Pero, no sé, hace quizá de 30, 40 años, la ubicación de las prepas estaba más céntrica.
16: Así es, ¿no? Y ese edificio es de 1770 y algo.
15: ¿El de San Cosme?
16: Ese edificio, exactamente. Pero estuvo albergada ahí la preparatoria número 6 en 1959.
15: Sí, sí, sí. Tiene mucho tiempo de eso. Y yo lo digo con toda certeza porque conozco a alguien que estudió en la prepa, en lo que era la prepa 3, que era el turno vespertino.
16: Sí, sí, no, ya después ya sí. Fue ya cuando se hizo toda la gestión para cambiar esa prepa 6 a Coyoacán, que es donde la conocemos actualmente.
15: Sí.
16: Ya en 64.
15: Sí, y él dice que la prepa 1 está en Xochimilco. Uh-huh. Sí, pero durante muchos años estuvo en el centro de la ciudad.
16: Así es,
15: ya estaba. Después descentralizaron por razones obvias, la cantidad de personas que estaban en el centro y las dificultades que había para trasladarse hasta esa parte de la ciudad. Pero sí, los dos tenemos razón, usted y yo. Maestra, tengo 85 años. Estudié en la prepa 3 en Justo Sierra número 16 y sigo estando a sus órdenes. Pero Jorge, ahora nos dice una cosa diferente a la otra que nos envió, que dice que la prepa 1 actual, o usted está hablando de la ubicación actual, ¿no? Seguramente.
16: Seguramente.
15: Porque él nos menciona lo que yo acabo también de decir.
16: Ya lo confirma.
15: Que la prepa 3 estaba en Justo Sierra. Bueno, total, que ahí están las prepas. A la orden de todos los jóvenes que tengan la firme intención de superarse y de seguir adelante. Patty Ramírez dice, efectivamente la prepa 1 estuvo en Justo Sierra y Puente de Alvarado. Y en Puente de Alvarado está la Academia de San Carlos. Y ahí sigue y seguirá, ahí ha estado siempre. Bueno, gracias, pero gracias. Vamos con otras cosas muy importantes que también tenemos para proporcionárselas a ustedes. Y hay una fotografía muy tierna, muy bonita. Rescataron a un bebé.
16: Oh,
15: qué buena baby. Noticia, ¿no?
16: Sí.
15: Pero es un bebé ocelote.
16: Ah, ya.
15: Sí, un pequeño tigrillo.
16: Ah, ya.
15: Es de la familia, ¿no?
16: De los
15: tigrillos.
16: Felinos.
15: Ah, de los felinos, tienes razón. Fue hallado sin su madre, ahí abandonado por su madre en Oaxaca. El felino, en peligro de extinción, ya recibe atención médica. La Procuraduría Federal de Protección al Ambiente, PROFEPA, informó a través de sus redes sociales que rescataron un cachorro de ocelote en Oaxaca. El pequeño felino fue hallado por comuneros del municipio de San José Tenango y se encontraba solo, sin su mamá. Hay que buscar a la mamá.
16: Sí, ¿no me lo puedo llevar a mi casa?
15: Al ocelote está chiquito, yo creo que sí.
16: Un bebecito.
15: Sí. ¿Le estarán dando de comer con biberón?
16: Seguramente. Sí, todavía.
15: ¿Por qué se habrá ido la mamá? ¿O la casaron o...?
16: Ajá, no sabemos.
15: Casaron con Z, ¿eh? Sí.
16: Pues sí, seguramente algo... ¿Hubo algún peligro o...? Puso a salvo al pequeño y ella Ella huyó, no sé.
15: Bueno, pero lo bueno que lo encontraron y lo bueno que lo están cuidando, y fue llevado a un recinto con plan de manejo y la infraestructura necesaria para brindarle atención médico-veterinaria y rehabilitación para su desarrollo y bienestar. Las autoridades recordaron que el ocelote es una especie en peligro de extinción. Y de acuerdo con la Semarnat, es necesario asegurar su protección y conservación. ¡Ay, qué bonito está! Sí. Oiga, si tiene a la mano internet, busque al pequeño ocelote, al ocelote bebé que encontraron y que ya está en buenas manos para que crezca fuerte y sano. ¡Ay, qué
16: bonito! Hasta se ve que tiene ojos claros.
15: Sí, pareciera que sí.
16: Como azules, yo se los veo. ¿Y si es familia de los tigres?
15: Sí.
16: No, es que tiene manchitas, algunas largas, sí. Algunas más redonditas.
15: En diferente distribución.
16: Ay, se ve bien tierno.
15: Sí. Pues qué bueno que lo encontraron y lo aseguraron para que se pueda casar en algún momento y tener... ocelotes bebés.
16: Ocelotitos.
15: No, como elotitos.
16: Ocelotitos.
15: No. Ah, ocelotito. 8:25.

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5: 8:29. Estamos en variedades matutinas y tenemos a sus órdenes el teléfono, bueno, el WhatsApp 5939-511030. 5539-511030. Y es que, bueno, nos quedamos interesadas con el ocelote pequeñito, recién nacido, que está siendo atendido adecuadamente en la universidad.
6: Que le están cantando ese tema de cuna que puso Saúl.
5: Sí.
6: Ahí lo están arrullando.
5: Sí, el ocelote. Ay, está tan bonito.
6: Ay, sí, es hermoso.
5: Es que estábamos viendo las fotos en internet y se antoja poder meter la mano a la pantalla y alcanzarlo.
6: Acariciarlo, ay, sí, cargarlo.
5: Sí, y mira, el tamaño de la mano, y la mano es prácticamente del tamaño del gatito.
6: Sí, cabe perfecto en la palma de su mano, de esa persona.
5: Es como un gatito cachorro, ¿no?
6: Ajá.
5: No es mucho más grande.
6: Y eso que a mí no soy afecta a los gatos, pero lo vi, me dio ternura, me dio ganas de cargarlo. Pero digo, porque es pariente de los felinos, por eso digo.
5: No, es que este es un gato de clase, no como otros gatos. Mm.
6: No es cualquier gato.
5: No, es tan precioso el ocelote. Sí. Oiga, ojalá tenga oportunidad de buscarlo.
6: Ay, sí.
5: En internet busque también el ocelote que
6: rescatado
5: y yo creo que lo encuentra fácilmente.
6: Sí, ahí en
5: rescatado
6: Oaxaca.
5: Rescatado por la Sermarnat en Oaxaca.
6: Van a verlo, también les va a dar ganas de cargarlo y acariciarlo.
5: Ay, sí. Aunque ya dentro de 2 meses ya no se va a poder hacer porque
6: ya va a estar más grande.
5: Y ya le habrán enseñado el ser humano, es la parte mala del planeta.
6: Del cuento.
5: Uh-huh. Y bueno, ya que estamos hablando de animales, los mejores amigos, ¿quién cree que son?
6: El mejor amigo del hombre.
5: El mejor amigo del hombre es el perro.
6: Sí.
5: Pero el mejor amigo del perro.
6: ¿Otro perrito?
5: No.
6: El humano.
5: No.
6: No sé, ¿otro animal? ¿Es otro animal?
5: Otro animalito.
6: No, gato no.
5: No, el gato y el perro.
6: Se supone que siempre, ¿no?, hay ese conflicto.
5: Y ni es cierto.
6: No, no, yo he visto convivir perritos y los gatos se acuestan en ellos y están, o se le están lamiendo las orejas.
5: Tienes razón. Yo conocí una familia que tenía un perro de esos chatos, pero grandes. No el chato gordito, no es bulldog.
6: El boxer.
5: El boxer, sí, exactamente, un boxer. Y en la casa donde vivía ese boxer había un gato y había un periquito que andaba por toda la casa. Uh-huh. Y entonces el boxer se tiraba a tomar el sol ahí en el patio de la casa y luego iba el gato y se le ponía encima del cuerpo del perro, sí, y encima de la cabeza
6: el loro,
5: el perico. Sí, existen fotografías de eso. Sucedió que... hace muchos años.
6: Y también conviviendo el gato y un ave.
5: Sí, el gato, el ave y el perro. Oh. Que es, entre los tres, pues no son precisamente los mejores amigos.
6: Se supone, pero hay excepciones.
5: Pues estamos viendo una imagen de un perro que está descansando, está ahí tirado.
6: Plácidamente.
5: Plácidamente. Y justo en la naricita del perro, uh-huh, parado un pajarito.
6: Oh.
5: Y el pie de fotografía dice, descansa cada uno a su manera. Sí, el perro ahí tendido y el pajarito en la nariz del perro.
6: Y el perrito como si nada.
5: Oye, ya de ser un perro grande, porque el tamaño de la nariz y el tamaño del pajarito...
6: casi son de la misma.
5: Qué chistoso. Pero bueno, son curiosidades. Y son curiosidades que le comentamos. Porque si usted tiene niños en la casa, enséñeles a observar todas estas escenas que puede encontrar fácilmente en internet y que le dan un entorno diferente al niño, le dan a conocer que la amistad, el convivir, el estar juntos, no necesariamente tiene que ser entre puros niños o puros adultos, sino también entre los animales. Hay cercanía, hay afecto, hay paciencia.
6: Ah, sobre todo.
5: Sí. Mira, no tengo ni la más lejana idea de qué animal es el perro, pero es un perro grande, no es un perro chiquito, y está tirado panza arriba sobre el piso, y en la nariz está el pajarito descansando.
6: Hasta parece un pollito.
5: Parece un pollito, pero... nada más que es un como una tortolita, pues pajarito de esos del jardín.
6: ¿O le dicen chillones, esos chillones? Esos sí. ¿Silvestres?
5: Sí, silvestres totalmente. Y el perro, panza arriba, con sus patitas dobladas, descansando. Ojalá y localice la imagen, porque aquí tenemos que seguir.
6: Sí.
5: Tenemos que seguir, son 8 de la mañana con 35 minutos.

0: 8:43. Escuchamos Aventurera con Antonio Badú, Miénteme con la familia Rufino, porque era la familia Rufino, era papá, mamá, hijo e hija, y Ansiedad con Los Tres Reyes. Y seguimos adelante con la información. Estábamos, ¿en dónde fue eso? ¿En Chimalhuacán?
1: Así es, en el Estado de México.
0: En una tienda departamental en Chimalhuacán. Y estábamos viendo que detuvieron a una mujer de las llamadas farderas, que llevan algo en su cuerpo que les permite ir guardando mercancía. A mí me tocó ver a una persona que fue detenida en una tienda de esas grandotototas, en Avenida División del Norte, en una tienda que está en División del Norte, la detuvieron, y traía, hagan de cuenta, la mitad de una gran canasta con alambres firmes, pero no muy grueso, y amarrada totalmente a la cadera esa, pero tenía como un hoyo, y ahí iba metiendo la mercancía, y todos los que estábamos ahí cerca, ahí viendo cómo fue que la detuvieron. Ajá. No, yo la vi hasta que ya la detuvieron, yo no...
1: No el momento yo, en el que sustrajo.
0: No, yo no vi, pero le sacaron frascos de mayonesa, un montón de cosas de una falsa pancita de embarazada, pero embarazada de 9 meses, ¿eh?
1: Y a punto de...
0: Pero sí, uy, y la que está el día de hoy en las redes y se está mencionando el asunto, es una persona llenita.
1: Sí.
0: Llenita, entonces aprovechan. Se puede poner una cesta más grande.
1: Y aprovechan esa condición para hacerse pasar por mujeres embarazadas.
0: Sí, si vas tú, no creo que te pases. Bueno, la pancita sí, pero...
1: Bueno, igual me pongo pensando ya mal, ¿no? Un pantalón amplio.
0: No, no des ideas.
1: No doy. Mejor coméntanos la noticia.
0: Sí, no... Ojalá y pudiéramos invocar a la sensatez de las personas. Tarde o temprano las sorprenden. Pero además, yo me acuerdo mucho lo que oía de niña, que decían que lo mal habido, mal vivido.
1: Sí, no dura.
0: Uh-huh. Eso nos decían, para es que cierto. Entendiéramos que las cosas no son tan fáciles como... Y me sorprende que toda la vida hay puestos en la calle que tienen que cigarros, que el chocolatito, algunas tienen refrescos, y no se sabe que sufran robos con frecuencia, ¿o sí?
1: No, más bien son en esos comercios ya establecidos, donde acuden y van tomando esas...
0: No, cosas. Son como carritos.
1: Ah, pues en esos no es... tan común, conocido, el que se sustraigan, no se lleven cositas.
0: Sí. Uh-huh. Pero sí, cuando ya tienen, diría mi mamá, mala entraña, uh-huh, inventan cualquier cosa, hasta ponerse una cesta en lugar de pancita y simular que están embarazadas para poder robar.
1: No, luego hay unas que todavía hasta se ofenden.
0: Ah, sí.
1: Ay, ¿cómo se atreven a dudar de
0: luego
1: mí?
0: Luego tocas la pancita y es...
1: Todo falso.
0: Todo falso.
1: Todo un engaño.
0: Sí, pero ya no usen esa, ya inventen otra, porque esa ya está muy gastada. Ya tiene mucho tiempo y está muy gastada. Porque hasta digna se puso la mujer que fue sorprendida, ¿no?
1: Sí, estas otras mujeres que también en una tienda, igual de esas de departamentales, llevaban en su bolsa, llevaban un bolso grande, y ahí habían metido unas prendas. Y todavía, ay, cómo no, mira, hasta una así muestra, ¿no? Así, ay, mira, no llevo nada, levanta un poco su playera, no llevo nada, y bien ofendida, y además, a ver, ya, ven, revisan a la otra acompañante, ya, ándale, ahí sí, iban las prendas que las sacan, así, a ver, ¿no? Que no.
0: Y luego
1: bueno,
0: muy...
1: y la otra ya, a ver, ¿cuánto es? ¿Cuánto es?
0: Se las pago.
1: Ay, o sea, si hubieran tenido realmente para pagarlas, no hubieran hecho eso desde el
0: principio. Se necesita tener cara dura para hacer eso, ¿no?
1: Qué cinismo. Sí. Y ya, finalmente, pues, se las llevan detenidas. Pero, pues, a ver, pues, ¿por cuánto tiempo?
0: Ay. 8:49.

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7: 8:51. Ayer iniciaron una discusión autoridades educativas con otras personas de cómo manejar el asunto de los celulares en las escuelas. Y es que se ha convertido en un verdadero problema. Porque si en la casa es problema de que los niños muchas veces, por falta de vigilancia de los papás, falta de vigilancia de los papás, que no están pendientes de ver qué están haciendo los niños que están callados ya desde hace 4 horas. Entonces, a mí me llamó mucho la atención que se tardó la Secretaría de Educación en tomar cartas en el asunto y están estudiando qué riesgos tendría el impedir, el prohibir que los niños lleven un celular a la escuela. Según yo, que tengo nietas, ¿sí?, y que son apasionadas del celular, no hay ningún riesgo, no va a pasar nada. No va a pasar nada si un niño no le comunica a su mamá por medio del celular: mamá, no le pusiste sal a mi torta. Porque ¿qué otra cosa urgente puede requerir un niño de tercero, cuarto, quinto de primaria?

0: una decisión, pero me parece una discusión absurda. El niño no necesita el celular dentro del salón de clases, punto. No lo necesita para nada. Pero bueno, como es el asunto del salón de clases, eso sería una medida que los maestros prohibieran que en el salón de clases estuviera el celular. Prohibirlo definitivamente.
1: Claro, y así sucede algo con el pequeño, la maestra o la directora se hace encargo también de avisar a la familia.
0: Y fíjate que en Francia, otra medida que a mí me parece muy adecuada en protección a los niños y la mejor convivencia de ellos en la escuela. Francia aprueba prohibición de redes sociales para menores de 15 años. Las redes sociales se han convertido en un riesgo para los niños y para las familias de los niños que entran a esas redes sociales. ¿Por qué? Porque nunca sabrá el niño a ciencia cierta quién está atrás de la pantalla. Nunca lo va a saber a ciencia cierta y no sabe si es un adulto que tiene malas mañas con jovencitos y niños, no sabe si es un ratero, no sabe si es un criminal, no lo sabe el niño. Si los adultos a veces caemos en el engaño, mucho más un niño. Entonces Francia está aprobando la prohibición de redes sociales para menores de 15 años. Es la prohibición pionera en Europa, que ojalá y se extendiera a todo el mundo y que en todos los países hubiera la sensatez suficiente para prohibir el manejo de redes sociales, sobre todo en primaria y secundaria. Ya en prepa es asunto de los papás, pero primaria y secundaria que no les permitan ese tipo de aparatos para evitar desde un insulto fuera de lugar hasta un secuestro.
1: Claro, corren mucho riesgo.
0: Sí, pues qué bueno que en Francia ya tomaron esa medida y ojalá otros países en el mundo puedan tomar una medida similar.
1: 8:56.

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2: Ernesto Ornelas. Buenos días, maestra. Tengo 34 años. Qué gusto escucharlas. Sigan así. Gracias, Ernesto, muy amable. Héctor Torres nos saluda desde Tecámac. Miguel Terrazas, buenos días a todo el equipo. ¿Cómo están? Pues estamos, Miguel, que ya es ganancia. Yes. Por lo menos en lo que a mí corresponde.
3: Sí, estamos muy bien y contentos de estar aquí en Variedades Matutinas.
2: Sí, sí, sí. La verdad es que les agradecemos mucho que nos estén escuchando y que nos hagan saber que están presentes todos los días aquí con nosotros en Variedades Matutinas, porque yo entiendo que no es un tiempo que esté pasando así nada más, sino que se toman la molestia de estar enviando el mensaje, de buscar el teléfono, de estar pendiente para el momento que lo repetimos. Pero por si acaso alguien no lo ha hecho, no lo ha notado, se los decimos nuevamente.
3: 55 39 51 10 30. 55 39 51 10 30.
2: Muy bien. Y sí, les decía que en México está el estudio acerca de cómo, en qué grados se tendría que prohibir el tener celulares en la escuela. Y estaba muy abierta la discusión, y yo no entiendo cómo maestros, padres de familia, especialistas en la educación de los niños, pueden discutirlo. El niño no necesita el teléfono en la escuela, punto. ¿Qué le están discutiendo al asunto? A ver, se supone que el niño llega a la escuela y a partir de que cruza la puerta, la responsabilidad de la seguridad del niño está en los maestros, el director o la directora. ¿Cierto o no?
3: Así es, pendientes.
2: ¿Para qué puede necesitar el niño si se raspa las rodillas y los codos y las manitas, lo que sea? Lo que debe hacer el maestro o el director de la escuela es tomar el teléfono y decirle: señora, se nos cayó el niño en el patio. Ya le hicimos la curación previa, pero si usted quiere venir por él, venga. Y para eso no necesita celular el niño. Es una responsabilidad de las autoridades escolares, tanto del maestro como del director o el subdirector o lo que haya en la escuela, para tomar la decisión y avisar a los padres. No necesitan el celular, pero tienen una discusión, porque yo me enteré de las reuniones que están teniendo, pero siguen, ¿verdad?
3: Así es.
2: Va a seguir esta iniciativa de regular el uso de celulares, redes sociales e inteligencia artificial en los planteles educativos, la cual será presentada al Congreso de la Unión en el siguiente periodo legislativo. Esto lo comentó el secretario de Educación, Mario Delgado, y que la propuesta será el resultado de un debate nacional en el que participarán especialistas, docentes, directivos, madres y padres de familia, así como comunidades académicas, con el objetivo de construir una regulación basada en evidencia científica y con enfoque de derechos. Plantear una iniciativa que les ayude, que ayude a mejorar la relación con los niños en las escuelas. Las tecnologías digitales causan un impacto en los niños. ¿De qué depende que el impacto sea positivo o negativo para niñas, niños y adolescentes? de la forma en que se manejen, que se les proporcione, que se les autorice su uso. De eso depende, no tienen que estar buscando más cosas. Señaló que actualmente 114 sistemas educativos en el mundo han establecido algún tipo de regulación, sobre todo para el uso de celulares en las escuelas. Yo no sé si nos esté escuchando el secretario de Educación, Mario Delgado, pero su departamento de prensa sí, con toda seguridad está escuchando este programa. Los niños en el salón de clases no necesitan el celular. El niño, sobre todo en educación primaria, el niño debe aprender a investigar en los libros. O si acaso en una computadora, pero el inicio debe ser en los libros. Que conozcan el manejo de los libros, porque el manejo de la computadora ese creo que ya lo traen integrado. No hay ningún problema. Pero el poder localizar en una enciclopedia un determinado tema, no van a aprender nunca a hacerlo si no se inicia desde la primaria el uso de los libros, las enciclopedias y el diccionario. Claro que es una herramienta sensacional el celular, pero ¿cómo se va a desarrollar la mente del niño adecuadamente si no se le da oportunidad de resolver problemas cotidianos? Eso es lo que yo creo como mamá y como maestra. Yo creo que lo que hay que pugnar en las escuelas es que la mente del niño se siga ejercitando en el buen manejo del lenguaje, en un adecuado aprendizaje de las matemáticas, en el poder de analizar los eventos históricos, poder conocer la dimensión del planeta en que viven en la clase de geografía. Yo lo veo así, no sé. A ver, háblenos. Marque usted el 5539-511030. Y a ver, ¿usted qué piensa? ¿En verdad no les estamos limitando el desarrollo mental a los niños con el manejo tan intensivo de estos artículos, celular, computadoras, todo eso? A ver, ¿usted qué opina?
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5: Atención automovilistas, se reactivó la aplicación de multas de tránsito en Cuautitlán Izcalli, Estado de México. El gobierno municipal precisó que únicamente 15 mujeres pertenecientes al cuerpo de tránsito están facultadas para ello y las oficiales operan equipadas con dispositivos portátiles y cámaras corporales activas que transmiten y graban cada procedimiento en tiempo real para evitar actos de corrupción. Preciso que ninguna infracción será válida si carece del respaldo en video. Y seguimos hablando del Estado de México porque desde la mañanera en Toluca, la gobernadora Delfina Gómez destacó los avances alcanzados en materia de seguridad y señaló que se han invertido 775 mil millones de pesos en infraestructura para la entidad. Subrayó, sobre todo, la importancia del plan para el Oriente. Y también en la mañanera, la titular de la SEDATU, Edna Elena Vega, informó desde Vistahermosa, Michoacán, que la meta sexenal es construir 82 mil viviendas en la entidad mediante el trabajo conjunto de Infonavit, Conavi y Foviste. Destacó que el programa registra ya casi un 25% de avance. Y en el mundo, el nuevo primer ministro británico, Andy Burman, anunció la eliminación del impuesto al valor agregado, el IVA, a las facturas eléctricas de los hogares a partir de octubre. Para Noticentro informa Alejandra Martínez Delgado.
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2: 9-8. Hoy surgió algo que yo creo que tienen mucha razón. Dieron los resultados del examen de admisión a la Universidad Nacional Autónoma de México. Universidad Nacional Autónoma de México. Una de las estudiantes de las universidades en el mundo que tiene mayor número de carreras, de estudiantes y de un profesorado altamente calificado. La novedad que presentó la Universidad Nacional este año es que el examen de admisión a preparatoria y a universidad estuviera desde la casa de los muchachos, que se conectaran a través de la computadora familiar para poder resolver el examen de admisión. Y será que yo soy de otra generación, pero cuando yo me enteré, dije, ¿pero a quién se le ocurrió semejante situación? Claro que era muy costoso el examen de ingreso a la licenciatura, claro que era muy costoso porque había que desplegar una serie de detalles que tenían que cuidarse para que el examen tuviera resultados positivos y lo aprobaran quienes cubrían los requisitos necesarios para aprobarlo, y los que no lo aprobaban pues era que no habían cumplido con lo mismo. Claro. Así que a mí, cuando me enteré que el examen de admisión iba a ser ahora en su casita, en su computadora, que no necesitaban bañarse y perfumarse para ir al examen, sino que podían estar tranquilamente con una bonita playera y los pantalones de la pijama, a mí me pareció eso un exceso. Sobre todo porque ya es a nivel superior y tenemos que garantizar, o las instituciones tienen que garantizar, que la calidad de los alumnos que ingresan a la Universidad Nacional Autónoma de México es la mejor, para obtener profesionistas también altamente calificados. No estamos hablando de otro tipo de personas, no estamos hablando de los profesionales que nuestro país necesita. Y bueno, ante el primer examen de ingreso a la licenciatura realizado completamente en línea en la UNAM, se reportaron anomalías y el rector Leonardo Lomelí Vanegas ordenó una revisión e integrar una comisión técnica para ello. Así que expertos universitarios integrarán esta comisión y analizarán los datos de reportes referentes a la aplicación del examen y los resultados de los aspirantes. Un sociólogo, con base en los datos que proporcionó la Dirección General de Administración Escolar, revela que el número de aspirantes con puntaje casi perfecto se triplicó. Pues mira, claro que se triplicó. Claro que se triplicó. No es lo mismo que yo esté en mi casa resolviendo un examen de admisión y que de este lado de la silla tenga enciclopedias, libros, calculadora, una computadora adicional, y yo le esté preguntando todo a la inteligencia artificial. Es más, solo necesitaría el celular.
3: Exactamente. Solo eso.
2: Y saber manejarlo rápidamente, porque si no lo saben manejar, de nada sirve. Pero sí, yo creo que se debe invalidar este examen de admisión. Y si no tienen otra alternativa que pueda garantizar la calidad de los alumnos que entren a la universidad, que regresen a lo de antes, al lápiz y la hojita, y marcando
3: los ovalitos
2: de las respuestas. No sé, tú que eres más joven, ¿qué opinas, Norma?
3: No, a mí también me tocó el examen así, con llenarlo con el lapicito y las opciones, y que estuviera vigilando a alguien ahí al frente de ese grupo, de ese salón donde te tocaba el examen, y así era mucho mejor para mí.
2: Yo también creo eso, a pesar de que si para algo son excelentes, o eran porque ahora yo creo que ya no lo requieren, eran para crear acordeones y para ponerlos de tal manera que los pudieran consultar. El problema con los acordeones es que no podía tener la misma amplitud del examen. Y la segunda es que será muy fácil de sorprender al alumno sacando un acordeón.
3: Sí, no, la verdad, yo nunca me atreví. Sí veía que compañeros lo hacían.
2: No, yo no
3: fui de las de acordeón. No me salía.
2: Yo tuve como maestro de historia a un hombre que muchos conocen, muchos han leído, muchos llevaron sus libros de texto, Ciro González Blackayer. Y teníamos ese día, ya en la Nacional de Maestros, y teníamos ese día un examen de su materia. Entonces se nos ocurrió hacer un, ¿cómo se llama?
3: El acordeón.
2: Un acordeón, pero en el pizarrón. Entonces había una compañera que tenía mucha habilidad para dibujar. Entonces dibujó unas flores muy bonitas, con gises de colores, y luego en una hoja, porque era un examen en el que iban a hacer básicamente fechas de eventos históricos en el ámbito de la educación.
3: Sí.
2: Entonces, en las hojitas y en los pétalos de las florecitas puso
3: los números,
2: las respuestas de todo. Y que entra el maestro Ciro González Blackayer, fue un hombre muy brillante. Ustedes ya no lo conocieron, pero en mis tiempos, en un historiador, él era el que escribía los libros de historia para primaria y secundaria. Uh-huh. Y que llega, voltea el pizarrón y dice: ¿y este delirio de borrachos? Y que borra todo lo que estaba en el pizarrón.
3: ¿Se dio cuenta?
2: Nos borró nuestro acordeón para el examen.
3: Híjole.
2: Sí, se dio cuenta, claro. Pues de ellos tienen años de mira, ya lo encontraste.
3: Sus datos, quería verlo a él, pero su fotografía no me apareció.
2: Era un hombre agradable, muy agradable físicamente.
3: Coahuilense.
2: Sí. ¿En qué año murió?
3: Murió en...
2: Debe haber sido después del 60.
3: Sí, seguramente. En 81 se jubiló.
2: Se jubiló. Ah, pues...
3: No mencionan de fallecimiento.
2: Ciro González Blackayer.
3: Pero nació en 1915. Eso sí, ese dato es.
2: Sí. Pues eso sucedió el día que se me ocurrió que el acordeón podía estar en el pizarrón. Y él dijo.
3: Está viendo que en Ecatepec hay una secundaria con su nombre.
2: Es que es un profesor muy querido, muy respetado, porque te digo que durante muchos años escribió los libros de historia oficiales para secundaria y, uh-huh, y primaria y secundaria. Y además, pues daba clases en la Escuela Nacional de Maestros y creo que también en la Normal Superior, no sé si te apareció por ahí.
3: Sí.
2: Pero en la Nacional de Maestros, sí.
3: Fallece en 87.
2: Pues
3: Ciro González.
2: Pues él fue el que nos borró nuestro acordeón en el pizarrón. 9:17.
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2: Y seguimos adelante con variedades matutinas. Recuerde que tenemos el teléfono 5539-511030. Y llegaron 6 ballenas, pero de las más grandes, ¿verdad?
3: Más o menos.
2: ¿O es la blanca?
3: Exactamente.
2: Ah, es la blanca. Es la blanca. Esa, no es de grandota. Mm. 6 ballenas beluga rescatadas fueron devueltas a su casa. Sí, en Estados Unidos, 4 ballenas beluga rescatadas del parque marino Marineland en Ontario, Canadá, llegaron este martes al acuario Sheth de Chicago, en Estados Unidos, mientras que otras 2 fueron trasladadas al mundo marino de San Antonio, en Texas. El movimiento forma parte de un operativo internacional para reubicar a 30 ejemplares tras el cierre definitivo del recinto canadiense. Las 6 ballenas beluga es una ballena que no es muy grande, pero tiene un color muy claro, prácticamente blancas, ¿no?
3: Así es, parecieran albinas.
2: Sí.
3: Son muy bonitas, ahora se me hacen bonitas.
2: Sí, tienen así carita como de juguete infantil.
3: Sí.
2: Porque además tienen un doblez entre la nariz y lo que es propiamente el contorno de la boca, del hocico. Y eso pareciera, da la sensación de que están sonriendo.
3: Exactamente, sí. Les da también hace como un aire a los delfines, un poquito, no completamente, pero
2: sí, no,
3: por
2: porque
3: esa,
2: el delfín esa tiene más afiladita su rostro, sí.
3: Bueno, ajá. Sí, bueno,
2: no
3: y
2: sé
3: estos
2: si se llama trompa en los delfines.
3: Ahorita lo averiguamos, pero estas llegan a medir entre unos 4 metros más o menos. Bueno, no son tan grandes.
2: Bueno, la ballena azul de varios metros más.
3: Esa sí es enorme.
2: No, 4 metros, pues de todas formas.
3: Pues sí es grande.
2: Es el tamaño de esta habitación, más o menos, ¿no? Uh-huh. Así o así.
3: Así, ¿no? Sí. Así, bueno, así vos estamos.
2: No, pero son como 3 metros.
3: Bueno, no, así más o menos, sí es grande.
2: Sí, sí son grandes.
3: Pero comparada, como dices, con la otra, con la orca.
2: Con la orca no, no, no, no se parece. La orca es enorme.
3: Sí.
2: Si cuando te pones a averiguar acerca de las costumbres de la orca, no, hombre, se come un edificio en una sentada.
3: No sé si son tremendas.
2: No, esta es normalita. Una ballena normalita. Pero es muy curiosa. Ojalá y tenga la oportunidad de ver las fotografías, porque parece que sonríe.
3: Sí.
2: Tiene un rostro como sonriente. ¿Qué encontraste por ahí, Saúl, relacionado con las ballenas? A ver, viene.

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9: Falsos trabajadores de bienestar roban más de $1,000,000 a una persona adulta mayor. Una mujer de 93 años fue víctima de un robo con violencia luego de que dos hombres, quienes presuntamente se hicieron pasar por trabajadores de la Secretaría de Bienestar del Gobierno Federal, ingresaron a su domicilio y la despojaron de dinero en efectivo, joyas, con un valor superior al $1,000,000. Oh. Pero alguno de ellos sabía que tenía ese dinero.
10: Sí, seguramente
9: no ya adivinaron, ni entraron a ver cuál te gusta. No. Ya sabían que tenía ese dinero y las joyas. Y es que hay personas que luego dicen, ay, yo no creo en los bancos, yo tengo guardado todo en mi casa, y lo dicen en el mercado cuando están rodeadas de gente.
10: Exactamente, y ahí es donde ya, y van observando a la víctima hasta que encuentran el momento y cómo entrar.
9: Sí, porque así de que adivinen que en esa casa hay dinero, a menos que sea una mujer, pero es una persona mayor.
10: Ya, 93. 93 años, sí, seguramente algún comentario que ya creyó muy inocente ese comentario, ya estuvieron alertas.
9: O la familia.
10: También, sí, no se descarta.
9: Sí, hay familiares que nada más andan viendo la oportunidad.
10: Así es, pues llegaron estas personas alrededor de las 9 de la mañana, tocaron la puerta, iban con su chalequito, ya sabemos de qué color, que decían, somos aquí de gobierno. Y esta mujer abrió y en cuanto abre, que la empujan hacia el interior. Ahí la amenazan hasta con un arma de fuego. La someten, revisan la vivienda hasta que localizan ese dinero. Más de, dicen aproximadamente $800,000 en efectivo y además todas las joyas de valor que tenía ahí guardaditas en su ropero, seguramente, que es donde guardan luego sus valores, o en una caja fuerte. Los encontraron, obtuvieron ese botín. Y patitas, ¿para qué las quiero? Que se van con todo. Y la persona pues se quedó toda sorprendida, aturdida. Logró comunicarse con un número de emergencias, pero pues ya más tarde llegaron las personas, los policías municipales y estatales a su domicilio, y también paramédicos que le brindaron atención porque ella sufrió una crisis nerviosa debido a este hecho. Pues están investigando y está en una carpeta de esas de investigación y están viendo las huellas y a ver si dan con los responsables.
9: Pues ojalá y sí, porque hay gente fea, gente mala que aprovecha. Oye, a esa edad le puedes fácil provocar un infarto.
10: Sí, antes. Ahora sí que salió viva de este acontecimiento.
9: Pero además debe haber sido alguien cercano a ella, que sabía que la señora tenía dinero, porque tampoco tenía un letrero en la puerta que decía, tengo dinero y lo...
10: No. Aquí tengo estos miles, pero no.
9: Fue alguien que estaba cerca de ella y que ella le comentó.
10: Sí, es lo más probable.
9: Sí, no, muy mal. Qué malas personas.
10: Sí, y están allá en Aguascalientes.
9: Oye, ¿qué es eso de Avengers? Doomsday de Marvel.
10: Películas. Es una franquicia. Es una franquicia que hacen, bueno, crean películas, hacen películas de superhéroes.
9: Ah, como de superhéroes, pero ya modernitos. No como Superman y Batman.
10: Pues hacen como algo similar, sus nuevas versiones.
9: Oye, es que en su estreno, en los primeros meses de su estreno, acumuló nada más 16.5 millones de dólares.
10: Sí, es que hay muchos seguidores, muchas personas que son afectas a este tipo de películas.
9: ¿Qué son los...? Es ese grupo de jovencitos que forman como una patrulla, que hacen el bien, todo. ¿Esos son los Avengers?
10: No.
9: Se me hace que ni sabes.
10: No mucho, es que yo también no me gustan mucho esas películas, pero sí, de repente aparecen ahí en la programación. Y es que, a ver...
9: No, pero yo quiero ver sus retratos.
10: Sí, es que, a ver, déjame ver qué encuentro aquí.
9: Bueno, mientras tanto,
10: platícanos.
9: Les digo que estos 16 millones, más de 16 millones de dólares, es lo que han obtenido en preventa. Y todavía faltan meses para que se estrene la película. O sea, no es para la semana que entra ni es para el fin de semana, no. Es para dentro de varios meses que se va a estrenar esta nueva película de Avengers. Y según fuentes del estudio, dicen que las funciones especiales del jueves y el viernes, de jueves 17 y viernes 18 de diciembre, ya están agotadas, ya no busquen boletos.
10: Aunque ustedes falta digan, medio año.
9: Ay, pues sí, pero ya vendieron todos los boletos.
10: Y es que esos Avengers pertenece el Capitán América, Hulk, el Hombre Araña.
9: Ah, no, pues con razón son tan populares. Pues sí, ya van a estar en la pantalla grande. Que ahora ya ni tan grande estas pantallas. Pero bueno, ya van a estar en los cines.
10: Sí.
9: Y de la pura preventa ya se llevaron 16 millones y medio de dólares. Pues ya con la venta formal y después de dos o tres funciones, pues ya sacaron los gastos. Porque esas filmaciones, claro que ya están muy apoyadas por la computadora y todo eso, y no requieren de sets como antes. Pero de todas maneras debe costar mucho el diseño de los trajes, las locaciones que no sean necesariamente cerradas.
10: Sí, eso es todo lo que incluye la producción.
9: La producción, sí. Sí, porque tiene, desde luego tiene escenarios muy variados, pero también debe tener otro tipo de necesidades para esos mismos escenarios, ¿no?
10: Así es. Y ya esta nueva entrega, pues, imagino que es un nuevo villano
9: el que va aparece. A estar enfrentar. Son todos, los jovencitos,
10: todos,
9: ¿no?
10: A la expectativa.
9: Son puros jóvenes los Avengers. ¿Y hay dos chicas?
10: Pues hay, creo que varias. Sí, varias chicas.
9: Sí, yo creo que vi algo con mis nietas, algo de los Avengers.
10: 9:35.
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0: 9:47. Escuchamos a Pedro Infante con Llegaste tarde, Emilio Tuero, Amargura y Morena Linda, una combinación que hace Emilio Tuero. Y a los tres diamantes, Enamorado perdido. Todos los enamorados andan perdidos.
1: Definitivo, sí. Sí, de acuerdo.
0: No saben dónde tienen la cabeza.
1: No.
0: No, definitivamente no. Y tenemos mensajes que les agradecemos profundamente. Este es de Javier González y dice: buenos días, yo considero que es en verdad necesario que puedan volver a repetir el examen, porque muchos no han de haber revisado con toda la comodidad en su casa, y yo creo que es mejor que lo repitan, como cuando yo era estudiante y lo hice como presencialmente. A ver, no le entendí. Muchos no han de haber estado revisando con toda la comodidad en su casa. No, todos estaban en una computadora privada. Sí, no. Estaban en una computadora que ellos decidieron.
1: Así
0: es. ¿En qué computadora? Sí, no lo podemos, no lo podemos olvidar. Lo que yo no digo, no sé si la computadora era privada, pública, se la prestó el vecino, no sé. Pero tenían a su alcance libros y objetos que les pudieran haber apoyado notablemente en la resolución del examen. Es a lo que yo me refiero.
1: Es lo que estamos en desacuerdo, que pudieron acceder a esos otros recursos,
0: claro,
1: para contestar las preguntas.
0: Imagínate si yo tengo aquí la computadora en donde bajo el examen de admisión. Acá una computadora en
1: extra,
0: donde me dé datos, señas y señales de historia, geografía, en fin. Y otra computadora en la que me resuelve problemas matemáticos. ¿Qué? ¿Cuál es el problema?
1: Sí, no, ¿quién se iba a dar cuenta?
0: Claro. Y claro que hubo muchos estudiantes que dieron el 100% de las respuestas, porque no tenían por qué equivocarse si estaban en su casa con todo a su alcance.
1: Así
0: y
1: es.
0: Más debieron de haber sido más.
1: Sí, no, y recuerdo que una de las especificaciones decían que tuviera cámara la computadora, pero aún así, o sea, ahí no falta quien se las arregle, quien se ingenie, quien pues sí, de cierta forma, así como que a ver, voy a averiguar esto, ay, investigarlo acá.
0: Si haces trampa en el salón, que no hagas trampa
1: a distancia.
0: Pues sí.
1: Así es.
0: No. Ale, desde Toluca, como mamá opino que lo que se debe enseñar tanto en la escuela como en casa es el pensamiento crítico, independientemente de la tecnología. Tiene toda la razón, Ale. Rosy, buenos días, chicas hermosas. Ay, gracias por lo de hermosas.
1: Ay, sí.
0: A lo mejor me salgo de los temas, pero cuando inició el programa, me gusta tener esos datos. ¿Inició a mediados de mayo?
1: Sí.
0: Estamos cumpliendo ya 2 meses. ¡Bravo!
1: ¡Hurra, viva!
0: Sí.
1: Muchos más.
0: Gabriel, ojalá y merezcamos ese privilegio.
1: Claro.
0: Gabriel Gamis, del Estado de México. Un gran saludo y completamente de acuerdo. El examen debe hacerse de manera presencial. Y sabe también por qué lo hicieron así. Porque a los maestros que se prestan o que aceptan ir a vigilar la aplicación del programa,
1: del examen,
0: les tienen que pagar extra. No lo hacen dentro de su horario.
1: Y además, como decías, toda la papelería, bueno, todas las hojas, los del examen. Además, no sé si les prestan o rentan esas instalaciones, porque luego son varias escuelas particulares. Yo recuerdo que cuando me tocó hacer mi examen, fui a una escuela particular y no sé si para hacer mi examen para ingresar a la UNAM.
0: Sí.
1: Ajá, y no sé si les cobrarán, no sé, algo por prestarles las instalaciones.
0: Yo creo que sí. Yo creo que sí les cobran algo para que les presten, porque además tienen, además de las prepas, porque en todas las prepas se hace también el examen.
1: Sí.
0: En las facultades no, es más difícil, pero en las prepas sí.
1: Sí, ocupan todas esas. Entonces no, todo eso implica también, costos.
0: También en CU, porque yo he visto el día del examen largas, largas, largas filas. Ahí atrás de ese, no sobre Insurgentes, sino por...
1: ¿Imán?
0: Por el Imán, sí.
1: Avenida del Imán.
0: O por ahí es el registro.
1: Sí, más bien, ahí es el registro. Sí, yo creo que ahí fui al registro, igual a resultados. Uh-huh.

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7: 9:56. Muchas mujeres que están embarazadas buscando mejores opciones para sus bebés optan por ahorrar e irse a que nazca su bebé a Texas, a diferentes lugares de la Unión Americana, pero básicamente es en Texas, en donde si les resulta, no sé, yo creo que más fácil que las reciban en los hospitales o no sé, pero en Texas hay un mayor número de hospitales que recibe a mujeres que van de México a dar a luz. Pues ya el gobernador dijo, a ver, ¿qué está pasando? ¿Por qué en los registros de habitantes me sobran como 1 millón de personas que no encuentro dónde están?
8: Bueno, ¿será que tendrán más confianza en no sé, en los médicos de allá?
7: No, Normita, es el tener la ciudadanía.
8: Por supuesto, claro.
7: El tener la, porque además pueden tener doble ciudadanía, la de Estados Unidos y la de
8: México.
7: La pueden tener, y es una superventaja, porque para entrar a Estados, sobre todo en la zona fronteriza, en la zona fronteriza y muchos otros que también sienten que es la octava maravilla del mundo tener el acta de nacimiento. Desde mi punto de vista no tiene la mayor importancia, pero bueno, habrá quienes
8: piensan así.
7: Todos estos que se van a Texas y hacen turismo de nacimiento, porque además
8: así
7: hay empresas que se los proporciona, el turismo. Lo que quieren es que los niños tengan la ciudadanía norteamericana y está permitido que tengan también la mexicana. Pero ya el gobernador dijo, a ver, vamos tomando las cosas con calma y vamos a resolver ese asunto. Uh-huh. Porque resulta que aquí aparece un censo de 20,000 y en realidad aquí nada más hay 15.
8: Que no me cuadran los números.
7: Sí, como que no le coinciden los números. Entonces, la orden ejecutiva instruye al menos a 5 departamentos y agencias de salud de Texas e investigar las denuncias sobre prácticas de turismo de nacimiento dentro del estado y tomar medidas de castigo, que incluyen la revocación o suspensión de licencias, la prohibición para participar en contratos.

0: contratos estatales la denegación de beneficios estatales, entre otras acciones legales. Así que, pues ya no se van a poder ir a lograr que sus niños sean norteamericanos con esta práctica. ¿Y qué creen?
1: ¿Qué?
0: Ya nos vamos. Oigan, muchas gracias. Muchas gracias por haber compartido las primeras horas de este miércoles 22 de julio. Y recuerden que mañana en punto de las 6 de la mañana estaremos nuevamente con ustedes en Variedades Matutinas.
1: Norma Joaquín,
0: Adela Castro y nuestro apoyo, desde luego, un gran apoyo, Saúl Sánchez. Muchas gracias y los esperamos mañana en punto de las 6.

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1: ¿Qué tal? Muy buenos días. La presidenta Claudia Sheinbaum deslindó a la defensa de los centros militarizados tras la muerte de la joven Dafne Zapata en uno de estos sitios en Tamaulipas. Explicó que dependen de las entidades y que debe haber justicia en este caso.
2: ¿Qué tienen una formación con base militar, con una estricta disciplina? En este caso, pues es de Tamaulipas y es el gobierno del estado quien debe hacer todas las investigaciones.
1: La titular del Secretariado Ejecutivo del Sistema Nacional de Seguridad Pública, Marcela Figueroa, informó que el promedio diario de homicidios dolosos en el Estado de México disminuyó 58% en comparación con septiembre de 2024. Y en más de esa entidad, el gobierno de Delfina Gómez dio a conocer que la reconstrucción de la carretera México-Toluca-Tenango reporta un 97% de avance. El proyecto abarca casi 40 kilómetros de longitud, beneficia directamente a más de 192 mil habitantes de 8 municipios, incluidos Ocoyoacac y Tenango del Valle. La entrega de las obras se realizará en agosto. Y en el mundo, la empresa OpenAI reportó lo que calificó como un incidente cibernético sin precedentes, luego que uno de sus propios sistemas de inteligencia artificial hackeara de forma autónoma a la firma Hawking Face. Señaló que el agente de inteligencia artificial logró vulnerar su propio entorno aislado y accedió de manera independiente a los servidores de Hawking Face con el fin de extraer credenciales y evadir los parámetros de evaluación. Para Noticentro Informa, Alejandra Martínez Delgado.
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1: Muy buenos días. La presidenta Claudia Sheinbaum descartó que el repunte inusual de calificaciones altas en el primer examen de admisión en línea de la UNAM responda a un error de la institución. Añadió que los métodos de evaluación tradicionales se vieron superados por el rápido avance de herramientas tecnológicas como la inteligencia artificial.
2: Buenos días a todos los que aspiran a una institución de educación que tiene algún examen de admisión, pues a que no se haga ningún tipo de trampa.
1: El secretario de Seguridad Federal, Omar García Harfuch, informó que en México no se han decomisado propiedades a nombre de Ismael El Mayo Zambada.
3: Sí, de las organizaciones criminales, y han sido una cantidad considerable de cuentas, inmuebles, etcétera.
1: Monseñor José Guadalupe Torres Campos asumió formalmente este miércoles como el tercer obispo de la diócesis de Catepec, iniciando su ministerio con un homenaje a las víctimas de San Juan Ixcoatepec. Antes de su unción, arribó al Parque Hidalgo en Tlalnepantla, epicentro de las explosiones de 1984, donde colocó una ofrenda floral en la cruz monumental y emitió un mensaje de unidad para la feligresía y la sociedad. Y en el mundo, el brote de ébola en el este de la República Democrática del Congo alcanzó las 999 muertes confirmadas, posicionándose como el brote de más rápido crecimiento en la historia de la enfermedad. Para Noticentro Informa, Alejandra Martínez Delgado.
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1: Buenas tardes. Este miércoles en la Gaceta Oficial de la Ciudad de México se publicó la nueva ley para el fomento apícola y la conservación de polinizadores. Con este decreto se declara de interés público la protección de abejas, mariposas y colibríes. A partir de ahora queda prohibido el uso de plaguicidas tóxicos en parques y escuelas y se ordena la creación de santuarios de polinización en toda la ciudad. Además, tome nota porque el robo de colmenas ya se castiga con cárcel al ser catalogado como un delito. Organizaciones civiles y especialistas en salud pública alertaron que se requieren medidas para hacer frente al consumo de alcohol, una adicción que cobra la vida de un promedio de 112 personas al día en nuestro país. Advirtieron que el costo para atender los daños por alcoholismo supera los 552 mil millones de pesos anuales. La gobernadora del Estado de México, Delfina Gómez, presentó en el marco de la mañanera a los robots de asistencia artificial Ceci y el perro robot K7, que forman parte del C5 del Estado de México para fortalecer las labores de seguridad. Y de nuestro almanaque, investigadores de la UNAM destacan el potencial de la capsaicina, químico responsable del picor en los chiles. Explican que esta sustancia ataca múltiples redes de señalización de las células involucradas en la formación de tumores. Para Noticentro Informa, Alejandra Martínez Delgado.
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1: Muy buenas tardes. El secretario de Comunicaciones, Jesús Esteva, dio a conocer que como parte del

0: Plan Integral para el Oriente del Estado de México, se entregaron 10 trenes de pavimentación a diferentes municipios, con los que se han atendido más de 600.000 metros cuadrados.
1: Hemos estado atendiendo la red federal libre de peaje. Vamos a atender la totalidad de la red federal. Al día de hoy ya llevamos más de 92 kilómetros y vamos por 70 kilómetros más.
0: El Gabinete de Seguridad dio a conocer que en un operativo conjunto en Reynosa, Tamaulipas, se cateó un inmueble donde aseguraron 13 tractocamiones con autotanques, 11 contenedores de acero, 7 tanques verticales de almacenamiento y 3.769.000 litros de hidrocarburo. Este 22 de julio es el Día Mundial del Cerebro y en ese marco especialistas señalan que dormir bien, realizar actividad física, mantener una alimentación saludable y ejercitar la mente son hábitos que ayudan a prevenir enfermedades. El neurólogo Óscar Sánchez Escandón, colaborador del Centro Neurológico y de Sueño, advirtió que ante una pérdida repentina de fuerza, dificultad para hablar, fallas súbitas en la visión o un dolor de cabeza intenso, hay que buscar atención médica de inmediato. Y en el mundo, durante la cumbre de ministros de Asuntos Exteriores de la Asociación de Naciones del Sudeste Asiático en Manila, Filipinas, el secretario de Estado estadounidense Marco Rubio dijo que Cuba afecta directamente la seguridad nacional de Estados Unidos debido a su proximidad geográfica. Para Noticentro Informa, Alejandra Martínez Delgado.
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1: Muy buenas tardes. El Congreso local reformó la Ley de Establecimientos Mercantiles de la Ciudad de México para garantizar la accesibilidad de los sectores vulnerables. Así, todas las plazas y negocios tienen la obligación de otorgar estacionamiento completamente gratuito a los adultos mayores y a las personas con discapacidad. Colectivos estudiantiles convocaron una marcha pacífica este lunes 27 de julio. Exigen a la UNAM que el examen de ingreso para el próximo ciclo escolar sea estrictamente presencial. Acusan que las pruebas en línea generan desigualdad al afectar a los aspirantes sin computadoras o internet estable. El Estado de México se consolidó como la entidad federativa con la mayor participación ciudadana en el programa federal Sí al Desarme, Sí a la Paz. La secretaria de Gobernación, Rosa Isela Rodríguez, señaló que la población entregó de manera voluntaria y anónima casi 2.800 armas de fuego a cambio de incentivos económicos en efectivo. Y en el mundo, el Ministerio de Medio Ambiente de Baja Sajonia en Alemania autorizó formalmente a la empresa ANF a fabricar barras de combustible nuclear de estilo soviético. Sin embargo, el gobierno federal advirtió que la autorización será revisada y podría revocarse. Para Noticentro Informa, Alejandra Martínez Delgado.
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1: ¿Qué tal? Muy buenas tardes. A partir del jueves 23 de julio, la Ciudad de México entra en vigor una reforma que castiga el fraude cibernético con penas de 3 a 6 años de prisión y multas superiores a los 70 mil pesos. Esta legislación penaliza el uso de sitios web o aplicaciones falsas para el robo de datos, endureciendo las sanciones hasta en un 50% si las víctimas son menores, adultos mayores o personas con discapacidad. Destaca la Secretaría de Educación que este 2026 el Estado de México contará con 3 nuevos bachilleratos tecnológicos en Chicoloapan, La Paz y Valle de Chalco, así como la ampliación de 10 preparatorias y 3 nuevas reconversiones educativas. Señaló que esto garantizará cerca de 22 mil nuevos lugares en educación media superior. De acuerdo con un análisis del Instituto de Política Migratoria, la población mexicana en Estados Unidos ha iniciado un descenso gradual tras alcanzar un máximo histórico, situándose en 11.1 millones, aunque sigue siendo el grupo extranjero principal.

0: y en el mundo. Ante la ola de calor y a fin de abatir el aislamiento social, Roma, Italia pondrá en marcha refugios climáticos. Se trata de 11 cines e igual número de bibliotecas en donde el personal del ayuntamiento distribuirá agua de forma gratuita a todos los asistentes. En los cines habrá acceso gratuito a 2 funciones. Para Noticentro Informa, Alejandra Martínez Delgado.
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1: Muy buenas tardes, vamos con las noticias. El gobierno del Estado de México puso en marcha un dispositivo de asistencia médica y sanitaria para 40.000 peregrinos de Querétaro que avanzan por territorio mexiquense con rumbo a la Basílica de Guadalupe. Personal del Servicio de Urgencias y la Comisión para la Protección contra Riesgos Sanitarios del Estado brindan vigilancia médica constante a lo largo del trayecto. El gobernador de Oaxaca, Salomón Jara, confirmó el asesinato del comunicador Francisco Alejandro Leyva Aguilar. Además de condenar el crimen, pidió a la Fiscalía Estatal garantizar que se agoten todas las líneas que permitan esclarecer plenamente este crimen. El fiscal general de Oaxaca, Bernardo Rodríguez, prometió que no habrá impunidad. Detalló que se presume la participación de al menos dos personas en el ataque contra el comunicador y se tiene a una persona detenida.
2: Tenemos también por algunas cámaras la posible participación de dos personas a bordo de una motocicleta. Evidentemente, por el tema de este ejercicio periodístico, es una de las líneas, ¿no?
1: En información internacional, la tormenta tropical Berta tocó tierra este miércoles 22 de julio en el sureste de Luisiana, Estados Unidos, acompañada de vientos de hasta 75 kilómetros por hora e intensas precipitaciones que amenazan con generar inundaciones repentinas aisladas, de acuerdo con el Centro Nacional de Huracanes. Para Noticentro informa Alicia Hernández.
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1: Muy buenas tardes, vamos a las noticias. La Comisión Permanente del Congreso de la Unión recibió la propuesta presidencial para expedir una ley general en materia de feminicidio. El proyecto busca unificar la prevención, investigación y sanción de este delito en todo el territorio nacional, además de proteger a menores en orfandad. La jefa de gobierno, Clara Brugada, presentó el informe final sobre los resultados e impacto de la justa mundialista en la capital. Destacó un legado de 2.000 obras de infraestructura, entre las que sobresalen la renovación del tren ligero y la adecuación de canchas deportivas y la creación de empleos.
2: Un récord de empleo temporal. En el mes de junio creamos 100.000 empleos formales de acuerdo a los registros del Instituto Mexicano del Seguro Social.
1: La agencia Moody's México advirtió que las finanzas de estados y municipios enfrentarán un cierre de año desafiante debido a la desaceleración de los ingresos federales. A este escenario se suma el crecimiento constante del gasto público local, lo que generará presiones presupuestales hacia el último tramo de 2026. En información internacional, la Organización de Naciones Unidas para la Educación, la Ciencia y la Cultura anunció que la histórica ciudad libanesa de Tiro ha sido incluida en la lista de Patrimonio Mundial en peligro ante los ataques cruzados del ejército israelí y el partido milicia Hezbollah. Para Noticentro informa Alicia Hernández.
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